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2: 21 horas, 1 minuto.
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5: Que Manitú ilumine hogares, corazones, la bendición de Taitica Dios para todos mis guerreros y guerreras que a través del programa nos dejan llegar a las maloquitas en este viernes, este miércoles 27 y jueves 28 de mayo en Coyhaique y el viernes 29 en Puerto Aysén. 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A recibir las ayudas. Vamos a mirar huesito del Cusumbo. Voy a invitar a que me llame. Ahora usted, guerrero mío, usted tiene duda, usted tiene una pregunta, la mente, la corazón. ¿Quiere hablar con don Tarcisio? 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No me pregunte cuándo va a morir ni qué número va a caer la lotería, porque no soy adivino. Pregúnteme de la enfermedad que tiene, por qué la tristeza, por qué el fracaso. Si es que la enfermedad es natural o es postiza, por qué la separación, por qué entre más trabaja, más ruina, porque no hay paz, amor, felicidad en el hogar. 9-4103-9660. Tenemos llamado, vamos a ver a quién oriento. ¡Aló! Deme su nombre.
6: Minerva.
5: Gracias, Minerva. ¿De dónde se está comunicando?
6: Calama.
5: Calama, gracias, Norte Lindo de Chile. Atenta, hermana mía, a las visitas, a la consulta. Yo le voy a mirar huesito primero que todo. Dame la fecha de nacimiento, madre mía.
6: 1923.
5: Sí, señora. 28 de febrero. Ponga la mente, la corazona, lo que le está preocupando, lo que quiere saber. Y escúcheme con mucha atención. No vaya a poner altavoz. Guachichamura, Incamaita Capira Guarella. Mira, madrecita mía, lo que me está diciendo, problemas de la Cusumba. Su salud se está decayendo bastante. Está bastante enfermita. Está bastante decaída. A la vista, al cerebro, a los huesos, enfermedades en el hogar. Espíritus de enfermedad. No solo usted, su compañerito, su parejita también se encuentra enfermo. ¿Cómo llama él?
6: Gilberto.
5: Y es un hombre bueno que tiene a su lado, aunque últimamente han peleado mucho. Últimamente no ha habido paz, no ha habido tranquilidad. Pero es un buen hombre que la quiere. Es un hombre que quiere el hogar, que lucha con usted. ¿Cuánto llevan juntos?
6: 40 años.
5: Es un buen hombre. A veces se llena de rabia, a veces se llena de celos usted, y a veces piensa que hay otra mujer. ¿Es verdad o es mentira?
6: Es verdad.
5: Pero no, mamá linda, no vaya a perder ese hogar, porque es que lo que realmente que desean es que usted acabe esa familia, ¿correcto? Allá es donde está el problema de todos sus males. Usted tiene problemas al hueso, tiene problemas al corazón. Usted está sufriendo con daños, males, enfermedad que trae dolor. ¿Es así o no es así?
6: Sí.
5: Y esa enfermedad necesita hasta de operación. Entonces, usted tiene que preocuparse primero por su salud. Segundo, tiene que traer paz al hogar, porque quieren que usted se aleje de Gerardo, que acabe la unión, y él es un buen hombre, y ustedes han luchado mucho tiempo para separarse ahora. ¿Cuántos hijos tiene?
6: Uno.
5: Dios bendiga, pero ya de estar grande, ¿qué edad tiene su hijo?
6: 30.
5: Dios me le bendiga, mamá linda. Tiene una bonita familia por qué luchar. Siempre el caso es el mismo. Hacen daño donde hay amor, donde hay lucha, donde hay un hijo bonito, donde hay una unión bella. Ahí hacen daño. Ahí es que llama la envidia a hacer maldad. Yo quiero que usted me aliste un vasito con agua. Voy a devolverle el llamado. Si no es en el transcurso del día, mañana le llamo. Estaré pendiente. Pero quiero que cuando la llame y cuando volvamos a hablar, tenga el vaso con agua. Hagamos la oración. Hagamos rezo, palabra de fuerza. Y miremos esta persona mala. Porque aquí hay un envidioso al hogar. Es una misma persona de la familia. Yo quiero darle a comprobar. Porque usted es mujer que le gusta ver con sus ojos, ¿verdad?
6: Sí.
5: Le voy a devolver el llamado. Yo le hago una pregunta, hermana Minerva. ¿Ha sido la llamada orientada o me he equivocado en algo?
6: No.
5: ¿Le he hablado con la verdad?
6: Sí.
5: ¿Y usted cree que yo la pueda ayudar?
6: Sí.
5: Un abrazo, señora Minerva. Gracias por haberse comunicado hoy con nosotros. Mi Dios me le bendiga. Hasta pronto.
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0: tirando huesitos de la cuzumba, orientando a aquella personita que me llama, mirando la suerte, llevando conocimiento indígena. 9-4103-9660. Envíeme un WhatsApp, yo le oriento también, mi guerrero. 9-4103-9660. La personita que me habla, aló, deme su nombre.
1: Con Doris.
0: Doris, gracias, gracias. Dame la fecha de nacimiento tuya, Doris.
1: 13 de agosto del 75.
0: Ponga la mente, la corazón, esa pregunta seria. Pregúnteme de lo que es su hogar. No me diga nada. En su mente y en su corazón. Lo que es su hogar, su familia, lo que es la vida suya. ¿Correcto? Vamos a mirar.
1: Sí.
0: Guajidra, guajidra, guajidra. Dime trance, transebunde, gravetati, malish. Piachi, guarella. Amiga Doris, escucharame muy bien. Es una mujer fuerte y luchadora, muy trabajadora, como la gente allá de su tierra. Trabajadores que tienen el sueño siempre de salir adelante. Está al lado de un buen hombre. Este huesito me está mostrando una unión que luchan juntos, a la par. Pero él se está quedando un poquito atrás. No por flojo, no porque quiera, es por su salud que se le está quedando atrás también. ¿Cómo llama a su parejita?
1: José.
0: ¿Y qué edad tiene José?
1: 56.
0: Y le veo enfermedades de persona grande. Yo estoy viendo acá a su hogar. Estoy viendo a una mujer decaída de espíritu y muy triste. Y al lado, un hombre enfermo. Pero ustedes dos se quieren mucho, ya han luchado. ¿Cuánto tiempo llevan?
1: 10 años.
0: Y hay un amor tan fuerte y hay una energía como si llevaran 30, 40 años. El buen hombre al lado suyo. Y le voy a decir, mamá linda, que los tienen envidiados, que los tienen amarrados y que están impedidos para salir adelante. Están impedidos.
1: Así es.
0: Han venido para atrás varios tiempos. ¿Cuánto llevan en este país?
1: 15.
0: 15 años.
1: Sí.
0: Y le voy a decir, mamá, que lo que han podido, usted lo que ha podido lograr en los 15 años es poquito. Y lo que han hecho en los 10 años de unión también no compensa tanto esfuerzo, tanta lucha y trabajo.
1: Así es.
0: El dinero se hace sal y agua, el dinero no rinde, la estabilidad laboral y económica no la hay. Y puede que te vaya bien del año 1 o 2 meses y 10 años de austeridad. ¿Es verdad o es mentira lo que le estoy hablando?
1: Es verdad.
0: Aquí hay cosas negativas que tú arrastras del pasado. Desde antes de salir de tus tierras, su suerte se la han malogrado. Usted ha sido una mujer que ha luchado por salir adelante, por tener hogar, familia. Y por su familia es que usted se encuentra viviendo por acá tantos años. ¿Es verdad o es mentira? Así.
1: Es verdad.
0: ¿Qué hay que hacer, Doris? Mirar de dónde vienen estos daños. Esa gente mala, encomendarla a Dios, poner un escudo, una barrera de protección y limpiar la mugre que haya. Porque hay que comenzar una nueva vida en el escombro del pasado. Lo que el pasado ha traído son experiencias para un mejor vivir. Y usted, si logra romper estas cadenas negativas que le amarran al fracaso, a la tristeza, va a prosperar al lado de ese hombre bueno. Porque José es un hombre bueno. Tiene un genio fuerte y un poco temperamental, pero es noble de corazón. ¿Es verdad o es mentira?
1: Es verdad.
0: Alísteme un vasito con agua. Le devuelvo el llamado en un rato más. Quiero regalarle el paquete Putumayo y mostrarle con hechos por qué es que le ha ido tan mal. Aquí hay daños que tienes que darte de cuenta. Un abrazo.
1: Perfecto.
0: Gracias por el minuto de su tiempo y por haberme escuchado.
1: Muchas gracias, usted.
0: Bendición.
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0: Yo daré la gracia a toda la gente que nos visita, al que nos escucha. Gracias a la personita que nos deja llegar a la casita, a la maloquita. Me sentirá contento y agradecido, oportunidad que Dios nos brinda. 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Llegó a la final de la mensaje. Le doy gracias a Dios la bendición de llegar a sus casitas, a sus maloquitas, y sigo hablando por la teléfona porque ya el mensaje termina. Las visitas a la consulta. La consulta en nuestras visitas importantes. Allá los veo, mi guerrero. Que Dios bendecirá mi bella familia del alma.
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1: 21 horas, 49 minutos. 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
4: ...22 horas, 1 minuto.
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10: ¿Qué tal, queridos amigos? Qué gusto más grande saludarles ya a esta hora cuando estamos ya arrancando una nueva botica. Del ayer, le decíamos. Mira, ha tenido tantos nombres esta botica como debiéramos tenerlos todos. Todos debiéramos tener algún momento en la vida en que nos cambiemos de nombre. ¿Les llama la atención ese comentario? Pero es algo que todas las grandes civilizaciones lo han hecho. Hasta Jesús lo hizo. ¿Te acuerdas cuando llegaba Cefas? Pedro se llamaba Cefas. Simón. Pero su nombre era Cefas, porque significa caña. Caña, Cefas Caña. Y él dijo, no, ya te dejaste de llamar Simón Cefas y ahora te vas a llamar Pedro, porque eres la piedra angular donde yo voy a edificar ya toda esta iglesia. Bueno, y se llamó Cefas, y Simón se llamó porfiadito ahí Cefas, porque en algún momento pareciera ser como que nos conectamos con el nombre, ¿ya? Con el nombre que tenemos. El nombre es como un mantra. Entonces, si tú te llamas Soledad, espérate. Tiene algo que ver ese nombre con lo que puede ser tu vida. No es que sea definitivo, porque aquí también entra la epigenética. ¿Ya? Yo tengo un nombre que ustedes ya lo saben, Leopoldo, significa guerrero. Es un nombre germánico, un guerrero valiente del pueblo. Yo siempre he sido bien del pueblo, pero de guerrero no tengo nada. Entonces he ido adaptando ese nombre y he desarrollado mis propias luchas. Bueno, así fue que Cefas, este apóstol Pedro, se llamó así hasta el momento en que fue quebrado. Porque Cefas significa caña, la caña se quiebra. Fue quebrado en una fecha muy importante, que fue la noche en que Jesús fue injustamente enjuiciado y castigado y todo lo que sabemos, y luego fue crucificado. En ese momento él dice, no, yo le dijo, no, jamás te negaría a ti, tú eres mi maestro, estoy con todas las pilas bien puestas, estoy contigo hasta la muerte. Y si te van a crucificar, si te van a crucificar, yo me crucifico contigo. Así fue Pedro. Y Jesús le dijo, mira, Pedrito, antes que el gallo cante, tres veces me vas a haber negado, no una, tres. No una, no, jamás. Bueno, ahí está. Si tú lo dices, sabio Jesús, que se iba a poner a discutir menos con Pedro. Entonces ocurrió todo lo que ocurrió y el gallo cantó después de que el Señor lo negó. O sea, el Señor Pedro me refiero, no a Jesús. Y bueno, y ahí están los nombres. Entonces esta botica, curiosamente para arrancar hoy día, ha tenido varios nombres. Siempre ha sido la botica, porque el común denominador de nuestra presencia en los medios de comunicación es una botica. Acá no, esto no es una clínica, no es un hospital, no es un centro médico, ¿no? Porque acá vemos farmacéuticos. Yo soy un químico farmacéutico y como tal trabajo en una botica, aun cuando también trabajamos en los hospitales. Si tú vas a un hospital o vas a una clínica, hay un farmacéutico haciendo farmacia clínica. Farmacovigilancia, por ejemplo. Estuvimos haciendo farmacovigilancia en Punta Arenas con el doctor Borgenson, que ya no está, lamentablemente. Y así, hay una cantidad enorme de áreas donde trabajamos, pero esta es una botica. ¿Y cómo nombres ha tenido? Lo primero, la botica del ayer. La botica del ayer, ¿por qué? Porque en un principio, estoy hablando hace unos 40 años atrás, imagínate yo de 40 años menos, era un jovencito, ni tan jovencito, pero ya estaba con mi treintena, por decirlo de alguna manera, y ya tenía 5 hijos y todo lo demás, ya estábamos listos. Y le decían la botica del ayer porque en cada programa yo daba recetas de mi abuela Auristela. Mi abuelita Auristela, quien me cuidaba todos los veranos en el campo, de Talca hacia la costa, en un sector muy bonito que se llama Batuco, después de Pencahue, camino a Curepto, qué sé yo. Ahí estábamos nosotros con mis hermanos compartiendo la vida de campo con hojotas que nos hacía el tío Faro. Íbamos a cuidar la era, después de la trilla, De mi abuelo Caleuto, que nos mandaba para allá, que además hacíamos, andábamos en caballo, como no teníamos montura, éramos una familia modesta, siempre lo fuimos, y bueno, ideal, yo creo que mis sobrinos todos andan con montura y todo. Yo voy al campo de repente y veo a César, a todos mis sobrinitos allí, y sobrinos nietos, arriba unos buenos caballos y unas buenas monturas. En ese tiempo no teníamos para montura, entonces cabalgábamos en pelo. Poníamos un saquito, ¿verdad? Con una soga, no sé si ustedes lo han hecho, no teníamos riendas. Tú agarras una soga al cuello del caballo, le das una vueltita, así como un lacito en el hocico del caballo, y con una sola lateralidad tienes que saber manejar al caballo. La bestia, le decían también en el campo. Mira, se me viene todo a la cabeza, qué lindo tiempo. Salíamos con los bueyes, con la yunta de bueyes, cuando teníamos que ir a buscar leña, con la tía Ñata, la tía Chuma. Fue un tiempo hermoso. Y tiene que ver con esto de los nombres. Entonces yo siempre en mis boticas, yo que respeto, amo y quiero y valoro tanto la enseñanza que me han dado mis grandes maestros, como en este caso fue mi abuela Auristela, por un lado. Fue mi abuelo Caleuto también, fue mi tía, mi tío. Pero mi abuela Auristela es la que me enseñó, me conectó con el uso de las plantas medicinales, con el uso de las frutas. Y ella lo hacía sin ninguna formación, sin ninguna gran educación, solo la praxis. Hoy día hay un interesante estudio hecho que salió publicado en un libro que se llama Fronteras de la Nutrición o Fronteras en la Nutrición, ¿ya? Que se estudió, por ejemplo, a un grupo gigantesco de hipertensos. Entonces, por ejemplo, la abuela Auristela, cuando trataba a gente que llegaba a consultarle, que se dio hipertensos, les daba a comer manzanas que teníamos ahí mismo, arriba de la casa de adobe donde vivíamos, una casa de barro muy bonita, o sea, chiquita pero bonita, la quería mucho, y le daba a comer manzanas. Y por ahí la abuela también aceptaba que comieran plátano. Y le preguntaban, oiga, señora Auristela, ¿y puedo comer peras para tratar mi hipertensión arterial? No, le decía ella, no, no puede comer pera. ¿Puedo comer uva? O sea, puede comer uva, pero no le va a servir para la hipertensión arterial. Bueno, en este libro, en esta publicación de esta revista internacional de medicina, aparece hace poquito, me llegó a mi mesa de trabajo, cómo se hizo un estudio con respecto a la fruta y la alimentación de los hipertensos. Y cómo la banana o el plátano, que aporta potasio, ya todos sabemos el potasio, la importancia que tiene el potasio en nuestro músculo cardíaco, ¿verdad? Por lo tanto, es el potasio de la banana. Y todos los elementos, el ácido málico y todas las otras sustancias fitoactivas de la manzana, ayudaban a los hipertensos. Pero se hizo el estudio, se hizo la casuística, la estadística, e incluso se determinó, mira, por acá tengo el estudio, dice, aquellas personas que consumían manzana y banana de 3 a 6 veces por semana, ¿ya?, presentaban un riesgo 40% menor de fallecer por cualquier causa asociada a las cardiopatías. Imagínate, 40%. Y en este mismo estudio, colegas, todos científicos extranjeros, determinaron que no ocurría, curiosamente, en el caso de la pera, que mi abuela lo decía, la pera, ni la uva, y ellos también estudiaron la piña, entre otras cosas. Estos beneficios, que hoy día la ciencia lo demuestra, ¿ya?, mi abuela lo sabía y así me lo enseñaba. Entonces a un hipertenso había que darle a comer manzanas. Los plátanos no llegaban, pero los que iban a Talca decían, uy, traje plátano del mercado de Talca, ¿puedo comer? Coma por el potasio. Pero mejor le andaría los huesillos, por ejemplo, decía, los huesillos. ¿Ya? O el mismo durazno, los damascos, el melocotón son ricos en potasio también. Pero no así. Entonces, mira qué interesante, cómo ella, sin grandes estudios, me daba la información correcta. Entonces yo usaba esta información. Todos los programas, hace 40 años, siempre tenían un espacio en que yo hablaba de los secretos, los remedios de la abuela Auristela. Y la gente entonces bautizó mi botica como la botica del ayer. La botica del ayer. Luego apareció Madre Tierra y ya se internacionalizó todo esto. Se hizo más, porque te acordarás, Daniel, partimos en un programa de media hora, a la 1 de la mañana, creo que era el horario, a la 1 de la mañana. Imagínate, ¿quién me escuchaba a la 1 de la mañana? Pueden, mira, estoy sintiendo esto de compartir con ustedes. Tengo muchas ganas de compartirlo, así que vamos a poner música enseguida, pero ténganme un poquito de paciencia, porque yo creo que es válido compartirle esto desde lo más profundo de mi corazón, ¿ya?, y de mi alma, de mi sentir. Entonces, yo, entusiasmado con esto de que las radios podrían servir para difundir esta medicina que yo aprendí, no en la Universidad de Chile, yo en la Universidad de Chile fui formado como un científico alópata, ahí me enseñaron todo el acetaminofeno, no sé, de las benzodiazepinas, de la amoxicilina, de meterle un grupo hidroxilo y cambiar la absorción de un antibiótico, por ejemplo, de la penicilina, le van poniendo algún tipo de ingredientes o le van anexando ciertos radicales, van cambiando su biodisponibilidad, van jugando con eso, la parte química, bioquímica. Yo estudié todo eso, lo aprendí y lo aprobé. No con tan buenas notas, pero lo aprobé, ¿ya? No soy de excelencia, para que lo sepan. Era un químico farmacéutico del montoncito. Ese era yo. Pero es que obviamente mis compañeros ahí, habían compañeros que eran, que hasta el día de hoy son eminencias, premios nacionales de ciencia, el doctor Lavandero, el doctor Chong, la Pamelita Milla, olvídate. Era imposible llegar a sus niveles, pero yo ponía así mi aporte. Pero cuando salgo de la universidad, con todo ese bagaje de información, me di cuenta que no, que cojeaba. Nunca había cojeado, hasta ese momento que salgo de la universidad. Me entregan mi título, me gradué con distinción, que fue un gran honor, un gran orgullo para mis papás y para mí también, ¿por qué no? Incluso para mis hijos, ya habían nacido mis hijos. Yo fui como bien adelantado, orgulloso, pero me faltaba algo. Y ahí fue cuando, por la gracia de Dios, conocí a un médico que también era farmacéutico, tenía los dos títulos, de origen inglés, y él me invitó a mi primer posgrado en medicina holística. Y me fui del país, eche, alitas para qué te quiero, con todo lo que significa tener que dejar una familia por un tiempito, preocuparte también de los recursos que no les falten, todo eso, uno puede desconectarse así como así. Pero necesitaba aprender más y me fui a estudiar mi primer curso de medicina holística. Entonces, cuando yo llego de vuelta con toda esta información, se imaginarán, era un disparate para todos. Cómo las plantas, yo le había encontrado la conexión que siempre busqué entre la naturaleza y la salud. ¿Ya? Porque todos hablaban desde la industria farmacéutica, bueno, es algo que ya se viene hace un siglo, ¿verdad? No más de un siglo. Antes los médicos de antes, te hablan del 1700, 1600, del mismo 1800, todos las facultades de medicina albergaban en su arsenal terapéutico medicinas naturales. Usaban las plantas medicinales, usaban la exposición al sol, los baños de mar. Hay toda una información sobre eso, pero luego vino... Ya usted algún día les contaré toda la historia, cómo vino esta revolución de la industria farmacéutica y a todos nosotros, y yo me incluyo con esos antepasados, nos sacaron, nos aislaron, fuimos outsiders, ¿no? Ustedes no pueden curar una fiebre con natria, hay que usar un antipirético que haya tenido demostración clínica su acción antipirética. Entonces, saquemos esto, pongámonos en un ibuprofeno. Entonces yo decía, pero mira, el natril está ahí en el campo y se ha usado por siempre. No. Vamos a usar esta molécula, el ibuprofeno, que la hemos aislado, la hemos sintetizado desde el petróleo. Aunque tú no lo creas, lo que tú tomas, el ibuprofeno, pregúntale a tu médico. El origen de la síntesis de ibuprofeno lo sacan desde el petróleo. Y con esto bajaba la fiebre. Y ahí estaba yo, ¿verdad?, sumido en eso. Y humildemente, como todos mis colegas, ningún problema, nos hacemos un lado, no discutimos con nadie, y comenzó este nuevo desafío de restaurar la conciencia que se estaba perdiendo a mares en estos últimos 100 años y que generaba una desconexión del hombre con la naturaleza. Y veíamos cómo mientras más desconectado el hombre está con la naturaleza, más enferma. El hombre se desconecta de lo natural, ya se desconecta de sus raíces, de su esencia, y está conminado a fallecer de mala manera. Toma una planta incluso y córtala y sácala de la tierra, quítala, desgárrala de sus raíces, y déjala ahí y se va a secar, se va a morir. ¿Por qué? Perdió esa conexión con la tierra a través de sus raíces. La delincuencia, los trastornos mentales hoy día, dime si no es una, es una situación que yo veo en la humanidad y no es otra cosa que desconectarse de la naturaleza y desconectarse de la espiritualidad propia de la existencia. No te voy a hablar ni de una iglesia, ni yo no soy ni un teólogo, ni un teócrata, nada, solamente yo veo. El hombre que se aleja de la naturaleza, que se aleja de Dios, que se aleja de su fuente, lamentablemente queda a la deriva. Lamentablemente queda a la deriva. Entonces, bueno, y ahí apareció Madre Tierra, para hacer un poquito de historia. Y ahí le cambiaron el nombre. La botica del ayer dejaron a mi abuelita de lado, pero yo siempre la recuerdo y siempre la homenajeo a ella y obviamente a mi madre Yolanda, que Yolanda sin duda es la mujer una maestra, mis padres, yo tuve un par de maestros increíbles, sin educación, muy poquita formación académica, la nada misma, mi mamá, menos mi papá nunca fue al colegio, pero fueron mis grandes maestros y tuve la suerte de abrir los ojos y darme cuenta de ellos, porque un maestro puede estar a tu lado, pero si tú no tomas conciencia que es el maestro que está a tu lado, no sirve de nada. Hay una historia también bonita en la Biblia que Jesús va a la casa de su amigo, de su gran, gran amigo Lázaro, creo que era. Creo que es la historia, era de la... Y viene María y Marta, que eran las hermanas de Lázaro. Y viene Jesús y una de ellas, no estoy seguro cuál, se pone a limpiar, a hacer el aseo, a preparar las empanadas, a hacer un poquito de pan, de rescoldo, no sé, a hacer todo para el maestro que llegaba. Y la otra hermana se sentó al lado de Jesús. Se sentó al lado de Jesús a escuchar lo que dijera. Y de repente, no, si el maestro no va a decir nada, se va a sentar a meditar. Anda a saber en la que estaba Jesús. Y aún así decía, no, aunque no diga nada, yo me siento aquí calladita al lado, a mirarlo, a contemplarlo, a llenarme de su energía, de todo lo que debe haber significado estar cerca de él hace 2000 años. ¿Ya? Que físicamente, García, hoy día lo podemos experimentar igual, porque su presencia igual está. Pero imagínate esa maravilla. Entonces viene la sendosa, la historia, ¿ya? Viene la sendosa y le dice, Jesús, maestro, mira, mira a mi hermana. Con voz de enojada, estaba así, imagínate, he barrido, limpié la losa, usé harto orégano, usé un poquito de muérdago que encontré por ahí para desinfectar todo. ¿Ya? Estoy preparando un exquisito brebaje con frutas cítricas, como todavía no ha pasado el mediodía, y como escuché al doctor Moreno en la radio que decía que los cítricos hay que tomarlos por la mañana, mira, estoy preparando este exquisito, ¿ya? Batido con agüita de la noria que tenemos. Mira todo lo que estoy haciendo, y mira, mi hermana está ahí sentada al lado tuyo, ni se mueve. ¿Qué dijo Jesús? ¿Se acuerdan ustedes, no? ¿Lo han leído? Si no, búsquenlo. Después de mi programa, búsquenlo. Le dice, quieta tú, tranquila tú. Ella ha elegido la mejor parte. Ella ha elegido la mejor parte. Tremendo, tremendo. ¿Te has detenido tú de repente a abrir tus ojos y ver cuáles son los maestros que están a tu lado? Puede ser tu suegra. Tu suegra puede ser una tremenda maestra, pueden ser tus hijos, pero no los escuchamos, no los vemos, no abrimos sus ojos, no les damos el tiempo. Un maestro necesita de tu tiempo, no del tiempo de él. Él es dueño de su tiempo, él descansa en su tiempo. Hay una historia también muy linda que dice que la gente está toda la semana trabajando para que llegue el día viernes e irse para su casa. Y cuando se va para su casa, está todo el rato yendo a su casa pensando en qué momento se puede acostar a dormir y descansar. Y cuando está durmiendo, está pensando qué va a hacer al otro día en la mañana para, no sé, los quehaceres del otro día en la mañana. Y viven fuera de tiempo. Viven fuera de tiempo. Nunca viven el presente. Están siempre robándose su presente. Entonces, hoy día, yo te invito, a propósito, a que también tú te conectes con ese abrir de ojos y ver quién puede ser tu maestro. ¿Alguien te ofendió? ¿Alguien te faltó al respeto? ¿Alguien fue desleal contigo? ¿Tuviste un socio que te engañó? ¿Tuviste una pareja que te engañó? Puede que ellos sean también tus maestros. Algo tienes que aprender de ellos. Tienes que aprender, no sé, el dejar de formarte expectativas. La frustración, anótenlo, amigas y amigos, la frustración es una emoción que está asociada al páncreas. Así como yo les he enseñado que la tristeza está asociado a los problemas pulmonares, ¿no? El asma y todo eso está asociado a un conflicto de tristeza. Les he enseñado cómo la rabia o el miedo está asociado al riñón. Ya lo aprendí. Hoy día les enseño algo más. No lo aprendí de mi abuela Auristela, lo aprendí de otro abuelito en China. La frustración está asociada al páncreas, a la función pancreática. Las pancreatitis, el cáncer pancreático. Pura frustración. Entonces, hoy día, lamentablemente, la gente no trabaja eso y puede que justamente esté el maestro alrededor tuyo enseñándote cómo manejar la frustración. ¿Cómo manejar la frustración? Pareciera difícil, pero a lo mejor es sencillo. Ese maestro viene a enseñártelo y después el maestro desaparece. Hay maestros que duran un día en tu vida, otros se quedan una semana, otro un año, otros se quedan para siempre. Me hubiese encantado tener a mi papá para siempre. Me hubiese encantado. Fumaba como carretonero mi papá. Era de amigos. No me llevó, la verdad, a pasear. Nunca me llevó al estadio. Nunca fue a ver un partido de fútbol. Nunca me fue a ver jugar básquetbol, qué sé yo. Todas esas cosas uno le puede reclamar. Pero después hoy día me doy cuenta que él, su presencia, sus palabras, sus gestos, fueron de gran maestría para mí. Y aprendí a hacer lo correcto. Aprendí a hacer lo correcto. Y hoy día sí he ido a ver los partidos de mis hijos, y no solo de ellos. El sábado pasado fui a ver a mi nieto, atajando ahí, increíble, un tremendo arquero, mi nietecito, y lo hago. Porque tienes que aprender a trabajar todo esto. Entonces, en ese tiempo, nos llamábamos la botica de Madre Tierra. Después entramos a la televisión, y cómo nos pusieron, eran tantos los testimonios de gente que se sanaban en la televisión, que llegaban, no sé, como que la televisión fue un boom, y sigue siéndolo. Estuve el año pasado todo un ciclo en televisión, con gente, y además famosos, que me acompañan, así que imagínate, y le pusieron la botica sana. La botica sana. En un momento fuimos la botica del ayer, en otro la botica de Madre Tierra, en otro momento la botica sana. Por eso yo les digo, es bien interesante, esto lo aprendí en India, nosotros tenemos que estar dispuestos a que nos cambien los nombres, o tú mismo cambiarte el nombre. ¿Ya? ¿En qué momento dejaste de ser hijo y pasaste a ser compañero? ¿En un momento dejaste de ser compañero y pasaste a ser papá? ¿En qué momento pasaste a ser abuelo? ¿Y en qué momento vas a llegar a ser, a lo mejor, bisabuelo? No sé, ojalá. Pero vas a tener la oportunidad de ver cómo se te nombra cambia. Cómo se te nombra cambia. Tú ya no eres Saulo. Te llamas Pablo. Dejaste de ser Saulo, hoy día te llamas Paulo. Ya tú no eres Abraham, eres Abraham. Y así, un sinfín de situaciones en que la vida, en la medida que nosotros nos conectemos con ella, nos enseña. Soy el doctor Leopoldo Moreno y en esta botica, junto a Radio Salud, compartimos toda esta buena nueva.

Muévete con libertad, es un mensaje también de nuestro espacio a través de las diferentes estaciones de radio. Muévete con libertad y para ello toma diariamente el flexi articular. La gente con mayor experiencia en esto de los nutracéuticos me ha dicho que no ha encontrado un complemento más potente y efectivo como nutriente para las articulaciones, que protege también el sistema óseo y articular, que flexi articular forte, un producto que entrega aminoácidos, minerales, colágeno tipo 2, que es todo lo que se requiere para tener un muy buen sistema locomotor. Ahora, si ya estás con una osteoartritis, si estás sufriendo de reumatismo, artrosis, no es necesario que esperes los 65 años, como lo han hecho algunos de mis compañeros de colegio. 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Te hablaba un poquito acerca, antes de la pausa, ya tenemos varias consultas, Daniel, ¿no? 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El tema del colesterol y la demencia senil. Hay obviamente estudios que demuestran cómo el colesterol alto, sufrir del colesterol alto en forma constante, va a provocar que este colesterol malito, la fase malita del colesterol, se deposite en las arterias, provocando un endurecimiento de ellas, lo que se llama ateroesclerosis, que imposibilita más el flujo de la sangre, especialmente en el cerebro vascular, con todo lo que nadie quiere. Pero bien, ¿cuál es el estudio interesante en esto? Tiene que ver con que, aun cuando el colesterol afecta el riesgo de la demencia senil, para las personas que viven fluctuando ese colesterol, porque hace odios de tratarse el colesterol, bajan su colesterol, después vuelve el colesterol, después lo bajan, después lo vuelven. La mayoría, el 90%, lo hace con estatinas. Hay que decir la verdad, ¿verdad? Hay un equipo de 20 investigadores de los Estados Unidos, de Alemania, de Australia y de China, ¿ya? 20 investigadores, Estados Unidos, Alemania, Australia y China. Y comenzaron, ¿ya?, el año pasado, o antes incluso parece, hace 2 años, comenzaron con este estudio, y que les decía que no es suficiente cuando tú vayas al médico y le digas, doctor, ¿cómo está mi colesterol? Y te diga, ah, no, ahora está bien. Lo importante es cómo está ahora y cómo ha estado en el pasado. Porque si... ¿Quién entró ahí? Don Hugo Barros, ¿ya? Ok, vamos al tiro con él también. Bueno, si en el pasado, ¿ya?, hay que estar bien atento. Hay que estar súper atento en esto. Si en el pasado tienes subida de colesterol y luego la bajas, me parece fantástico. Tienes una subida de colesterol, luego la bajas. Pero luego tienes que saber cambiar los hábitos y hacer todo lo que te ayudó a tenerlo bajo para que no vuelvan a repetirse los pics de colesterol. Entonces, ¿en qué termina el estudio? ¿Ya? Dicen que el riesgo de demencia senil con estos juegos de colesterol alto y colesterol bajo puede aumentar en un 60% las probabilidades de hacerlo, demencia senil. Entonces, ¿qué yo te recomiendo? Cambia los hábitos de alimentación, baja los carbohidratos de una vez por todas. Acuérdate que no es la grasa la peligrosa, aunque hay grasas saturadas que no son buenas tomarla, pero más que las grasas saturadas, las grasitas malas, es el exceso de azúcar, el exceso de carbohidratos, nada de papa, poquito arroz blanco, usa arroz integral, evita el exceso de azúcar por donde venga, por la bollería, el pan, todo lo demás, evítalo, ¿ya? Y baja tus niveles también con un poquito de ejercicio físico, aumentar los lípidos saludables, el aceite de palta, por ejemplo, el aceite de oliva, tómalo sin ningún problema. Ya, evita los otros aceites, estos aceites de maravilla, se ha hablado tanto de eso, ¿ya? Y toma las perlas omega 3. Termino con esto, entonces. Si queremos llegar a los 70, 80, 90 años, sin demencia senil, aquí tenemos un complemento natural.

del pescado, toma todos los días dos perlas omega 3 de intensa acción anticolesterólica, antiarteriosclerótica, te ayuda en la claudicación intermitente, en los problemas de memoria, alivia el corazón enormemente. Incluso hasta en cuadros de varices te ayudan las perlas omega 3 y lucha para tener colesteroles buenos, de buen nivel, ¿ya? Y bajar los niveles del malito, del LDL. Termino con algo importante para esto de la demencia senil, para el cuidado de nuestro sistema cerebrovascular: magnesio biosomal. Es una combinación súper buena, las perlas omega 3, dos perlas a las 5 de la tarde, y el magnesio biosomal, que te puedes tomar una cápsula en la mañana y otra en la noche. Es como lo clásico, si no hay otra patología que quieras tratar con el magnesio, pero que al momento de tomar magnesio, como lo está haciendo mucha gente, fíjate que se llame biosomal. Biosomal es la característica de mejor absorción y mayor digestibilidad, o mejor dicho, al revés, ¿ya? Mejor digestibilidad, mejor te va a caer menos pesadito el mineral, ¿ya? O lo que estés tomando, porque también hay zinc biosomal, vitamina C biosomal, pero en el caso del magnesio es impresionante cuán buena digestión tiene el tomar una sal de magnesio, sobre todo este que tiene mezclas de orgánicas e inorgánicas, las tiene todas. El magnesio biosomal es la suma de todos los magnesios. Cuando el doctor te receta citrato de magnesio, ahí está el magnesio biosomal. Cuando te receta, no sé, un quelado de magnesio, los trionatos, los ortostatos y los biglicinatos, ahí está el magnesio biosomal. Por ahí hay algunos bien, bien antiguitos que les gusta tomar el óxido de magnesio, el cloruro, son inorgánicos. También ahí está el magnesio biosomal junto al aminoácido lisina, que te protege el corazón, y junto a la piridoxina. La piridoxina es la vitamina B6. Dile a tu médico: mire, doctor, este magnesio es sin duda el mejor de todos, porque tiene lisina y tiene piridoxina. Y ahí el doctor, sabio como él, ¿verdad?, es decir, se va a acordar de las clases en la universidad, decir: uy, ¿a quién se le ocurrió? Qué bueno, ¿a quién se le ocurrió? No tienes para qué decirle que a mí, pero si quieres le dices, un farmacéutico que escucha en la radio. La piridoxina es la vitamina que abre el conducto para que ingrese más eficazmente el magnesio a tu organismo, a tu cuerpo. Vía sistémica se distribuye después rápidamente por todos lados. No por todos lados, la verdad también es importante aclararles todo esto. El magnesio se va a ir a donde tu organismo lo necesita. Si tú lo necesitas, por ejemplo, a nivel arterial, para regular una hipertensión, ya va a ir donde tiene que ir. Si estás con una depresión, si estás angustiada, si estás con crisis de pánico, ¡pum!, va a cruzar rápidamente, como si tuviera una visa waiver, esas que te dan para Estados Unidos, atraviesa la frontera del cerebro, la barrera hematoencefálica, y ¡pum!, llega al cerebro donde tiene que estar. Si estás sufriendo, no sé, de los riñones, se va a ir derechito, ahí se va a repartir entre el izquierdo y el derecho, parejito. Así funciona el magnesio, este importante mineral madre. El magnesio es el mineral madre. Entonces, ya lo sabes, perlas omega 3, magnesio biosomal. Con esto hacemos la pausa y volvemos inmediatamente con más consultas. Soy el doctor Leopoldo Moreno. No cambien la señal.

0: No nos dejen solitos.
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0: Orégano oro. Qué importante complemento natural. Me estaban justamente consultando cómo se toma el orégano oro. Lo he dicho varias veces, pero feliz lo vuelvo a repetir. Imagina un profesor de educación básica. Ya, chicos, vamos a sumar 2 más 2. ¿Cuánto es 2 más 2, Daniel?
1: 4.
0: Perfecto. Y ahí está toda la vida pegado enseñando el profesor de educación básica. 2 más 2, 4. Y feliz. Está conectado con su propósito. Así que, nada, 20 gotas de orégano oro se toman en una sola toma alejadito de las comidas. Mira qué fácil. Una vez al día se toma el orégano oro. Dame las consultas, Daniel. ¿Tenés algunas por ahí? 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Porque es el gran y más efectivo complemento para tratar el Helicobacter pylori, por ahí, si lo quieres. A propósito, un saludo a don Waldo Silva. Me lo encontré, iba caminando y me tocaba la bocina. Plin, plin, plin. Doctor, doctor. Tercera vez que hago un tratamiento para el Helicobacter pylori. Aquí estoy. 17 kilos menos perdió. 17, no lo reconocí a Waldito. Y quería algo natural. Quería que yo le dijera dónde conseguir el orégano oro. Imagínate, y tiene que esperar que me cruce en la calle, así, de la casualidad. Si no, va a estar ahí 4, 5, 6 veces haciendo crisis con el famoso Helicobacter pylori. Ahí está, Helicobacter pylori, candidiasis, trastornos virales de todo tipo. Es un gran antivírico. Y yo lo tomo particularmente, le explicaba a Waldo, lo tomo porque también tiene una acción antiparasitaria. Uy, cuando yo aprendí esto de las parasitosis, yo inmediatamente quise poner cartas en el asunto y me empecé a cuidar de los parásitos. Los parásitos, no solo parásitos intestinales, ya los parásitos pululan tan rápido como el magnesio. Así son de pillines. Si a algunos les gusta irse al corazón, incluso hasta en los ojos puedes tener parásitos. Pregúntale a tu médico. Entonces, el aceite de orégano oro también es un gran preventivo, es un gran aliado de cuidar tu calidad de vida. Tu vida se cuida con el aceite de orégano oro, pero exige que sea así, orégano oro. No aceptes, ¿cómo se puede decir? Términos medios, ¿ya? No aceptes.
1: Imitaciones.
0: No, aparte no, sí, imitaciones, no, porque ellos hacen su aceite de orégano. Lo que pasa es el que hace aceite de orégano no lo hace completo, si ese es el tema. El que hace el aceite de orégano, lamentablemente por ignorancia, porque no creo que sea malintencionado, ignorancia, agarran el orégano, Daniel, y le pasan una corriente de vapor y hacen una extracción de una mezcla de alcoholes que no tiene nada de aceite, pero como flotan le dicen aceite de orégano. Y tiene un olor bien característico y bien fuerte y dice, ah, aquí está, el aceite de orégano es este, y lo venden así, tal cual. Pero craso error, porque el verdadero aceite se queda en el bagazo. Nunca lo sacaron con el vapor de agua, son inmiscibles. Nunca lo sacaron, lo que sacaron fueron terpenos, esquiterpenos, fenoles, polifenoles, pero no, el carbacrol, el timol, pero no sacaron ningún ácido graso, ninguna vitamina, nada, sacaron, se quedó todo ahí botadito. Y ahí aparece Madre Tierra y dice, no, aquí algo falta. Le hacemos una segunda extracción a ese producto y es una extracción enzimática. Y ahí tenemos el orégano oro. ¿Por qué tenemos que lidiar y buscar eso? Porque es la única manera de tener todo el efecto que uno le atribuye completito a esta planta extraordinaria como es el orégano. O sea, el orégano oro es el único. Entonces, no es que sean imitaciones del orégano oro. Es un casi orégano oro. Orégano, aceite esencial de orégano. No es aceite de orégano oro. Lo que tú estás comprando, ¿ya?, que obviamente es mucho más económico también, es aceite de orégano, aceite esencial de orégano, eso es. Pero el orégano oro, con todos los fitoquímicos que están disueltos en la fracción lipídica, solo, the one and only, como dice la cantante, hay una, Adele dice, the one and only, el único y el solo único, es el orégano oro. Por eso es importante tomarlo. Y para Waldo, que está en sintonía a lo mejor, y todos los que sufren el Helicobacter pylori, la razón del por qué tomarlo ante una patología como esa es que rompe el biofilm. Rompe el biofilm. Es lo único que se ha determinado cómo rompe el biofilm para verdaderamente deshacerte de esta bacteria, el Helicobacter pylori. Y es selectivo además el orégano oro, ¿ya? Porque es tan bueno como antibiótico. Y dicen, doctor, pero ¿por qué no me genera las molestias que genera en los antibióticos que me tomo de síntesis química? Y es porque es selectivo. El antibiótico químico creado por el hombre le dispara chincolijote. Ya, no deja mono con cabeza. Le mata todas las bacterias, buenas o malas, o más o menos buenas, o que estén en redención, ahí que estén hasta las arrepentidas. ¿Hay una bacteria arrepentida? No, me arrepiento, no. Lo mata igual el antibiótico. En cambio, los antibióticos de Dios, digo yo, los antibióticos de la naturaleza, porque los creó Dios, no los creó un farmacéutico como yo, esos antibióticos divinos tienen esa facultad, son selectivos, y matan a quien tienen que matar y dejan vivir a quien tienen que dejar vivir. Y de hecho lo cuidan porque lo nutren, ya que el orégano también aporta algún tipo de prebióticos. 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
0: 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Me escribe Vilmita. No, Vivita, Viviana se llamará, Vivianita, me escribe, doctor. Hola doctor, ¿cómo está? Lo felicito por el programa enriquecedor, ¿ya? Que realiza cada día. Todos los días estamos, de lunes a domingo. No hay día en que no estemos trabajando. Si hay alguna cosa especial, grabamos el programa, pero nos dejamos de compartir con ustedes todos los días, ¿ya? Porque creemos que esto es como alimentarse saludablemente. Tú tienes que alimentarte saludablemente todos los días, como el aire que uno respira, la naturaleza. Tenemos que estar trabajando en esto, ¿ya? Nos sirve si los dejamos botaditos. Y viceversa también. Por eso es que le digo, no me dejen solito. ¿Ya? A la gente le gusta, se ríe con eso, pero es verdad. No me sirve de nada estar en una radio o en la televisión hablando si no tengo a quién decirle. Entonces me quedo callado y me voy para la casa. Entonces, porque hay personas como Vivita, es que trabajamos y lo hacemos con mucho cariño. Bueno. Ella me dice, doctor, quisiera consultarle por una hernia lumbar. La L4 me escribió más encima para ser más específica. Me dice, ¿me sirve el producto Flexia Articular? Le envío muchas bendiciones. Saludo, Vivianita. Gracias, Vivianita. Bueno, las hernias son bien conflictivas en general. Te provocan dolor en los brazos o en las piernas. Depende si tu hernia es discal. Si se encuentra en la región lumbar, lo más probable es que sientas dolores en la parte baja de la espalda. También aparecen dolores en los glúteos, en el muslo, en las pantorrillas. Hay síntomas de entumecimiento, de hormigueo. Algo característico de una persona quejada por una discopatía lumbar son la debilidad corporal en general. ¿Ya? La debilidad corporal en general. La persona está débil. Está como quieta porque obviamente le cuesta moverse y todo lo demás. ¿Qué es lo que la respuesta a esto? ¿Qué es lo que yo te voy a recomendar? Primero, siempre el control con el médico. ¿Ya? Él va a utilizar la farmacoterapia de rigor, pero algo muy importante con el médico, además de los analgésicos, los antiinflamatorios, todo lo demás, siempre va a conectar ahí la fisioterapia. Nosotros acá en nuestra Madre Tierra conocemos al mejor kinesiólogo, quiropráctico, fisiatra, es el doctor David Curoto, una eminencia. Pero hay que partir tratando una hernia siempre de menos a más, ¿ya? Importante, fundamental. Entonces, primero al médico y que él te derive a quien corresponda. Muchas veces también anda muy bien, querida Vivianita, la aplicación de calor o frío, o la mezcla, se va jugando y eso te lo va a dar el fisiatra. Entonces se van usando compresas para ir aliviando el dolor y la inflamación. Siempre que hay un dolor agudo, se aplica una compresa fría, pero muchas veces el calor, la termoterapia también alivia y da un cierto grado de comodidad. Segundo o tercero, importante, si el fisiatra lo dicta así, el uso de fajas. ¿Ya? Fajas para contener un poco más todo lo que es la parte biomecánica, más quieta en cierta forma. Tercero, como desinflamatorio, y aquí viene lo que tú preguntas y que buscas en nuestro espacio, pero es importante destacar todo esto, el control con el médico y todo eso, viene la cúrcuma. La cúrcuma es una agüita que tú debes tomar. No tomes la cúrcuma en cápsulas ni la tomes preparado como un medicamento, como un fármaco. Úsalo como un brebaje a diario. Tomas una cucharadita de té, le vas a vertir ahí unos 3/4 litros de agua hervida, ¿ya? Para que esto esté caliente, y lo disuelves en agua, pero hervida, después de 3-4 minutos, cuando la temperatura ya bajó a unos 80 grados centígrados, después de 3 o 4 minutos en 80 grados centígrados, ya le agregas la cucharadita de té de cúrcuma, lo revuelves y se pone eso como dorado, una agüita dorada. En el proceso, se le puede aplicar de inmediato un puff de pimienta, uno, dos o hasta tres puffs de pimienta. Estos tubitos con pimienta, ¡pum! Y lo revuelves de nuevo y lo dejas reposar. Hay algunos pacientes que le gustan poner algunas gotas de limón también. Hay algunos que incluso lo acidulan con limón o lo endulzan con algún tipo de edulcorante, ya, o miel, qué sé yo, y lo dejan ahí reposar. Esa agüita no se toma en el día, se toma el otro día. ¿Por qué? Porque requiero que la curcumina, que contiene la cúrcuma, que es este principio activo desinflamatorio y analgésico, se active. La activación requiere un tiempito. Entonces, haga este trabajo en la tarde-noche, lo tapa y al otro día esa agüita se la toma. Ya, al otro día. Y en la noche vuelve a preparar y se la toma al otro día. Nunca se la toma ahí como en el... Este es un régimen japonés. Esto yo lo aprendí en Japón. La segunda vez que fui a Japón, me tocó la suerte de conocer una comunidad que trabajaba con el agua dorada, la Golden Water, ¿verdad? Y lo usaban justamente para todos los trastornos osteopáticos en las personas de la tercera edad. Y allá la tercera edad es como bien tercera, ya como son bien viejitos. Hay zonas azules allá en Japón. Entonces, eso primera cosa. Segunda cosa, te voy a recomendar, claro que sí, el flexi articular. El flexi articular es excelente, querida amiga, para todo tipo de trastornos de tipo inflamatorios asociado al sistema locomotor. Te tomas dos cápsulas siempre con el almuerzo. Entonces, si tú estás con artrosis, si tú estás sufriendo algún tipo de reumatismo agudo, crónico, anótalo. Nada mejor que el flexi articular en cápsulas. Se toman dos capsulitas ya todos los días. Y termino con algo bien sencillo que acompaña al flexi articular. Hay un factor emocional, y que esto ustedes, lo importante que presten atención, tiene que ver con el estrés, con el sistema nervioso excitado. Una persona que está invalidada por una dolencia musculoesquelética tiene dos posibilidades: aceptarlo y tomarse el tiempo y la paciencia de esperar que todo esto se vaya recuperando como tiene que ser, o se revela frente a este estado. Porque yo lo entiendo muy, muy bien, porque es invalidante. Y nadie quiere vivir o estar en una vida invalidado. Cuando tú terminas en una silla de ruedas, primero en una silla, y lo único que quieres es que le pongan ruedas a la silla para poder moverte. Y luego te sientes, esa limitación altera el sistema nervioso. Por eso las personas con dolencias reumáticas son las personas, yo diría, que más sufren de cortisol alto. Porque cada vez que se recuerdan su vida antes del accidente o antes de la situación que le invalidó, hacen ese antes y el después y siempre sufren. Sufren, hay un cuesta verdaderamente aceptar esa invalidación. Y es por eso que, aun cuando esas personas se ven tranquilas, yo le saco una foto al iris y siempre están con anillos de estrés, están con altos niveles de cortisol. ¿Cómo tratamos eso en un paciente? Con el level up, con adaptógeno. Y esto es válido para cualquier persona. No esperes tú a invalidarte o a tener, no sé, alguna hernia lumbar o lo que sea para empezar a tomar el level up. El level up es el producto, primero que todo, hemos hablado poco de él, pero es el producto más vendido, más buscado, más solicitado, más adquirido de los productos de Madre Tierra. Más que el aceite de orégano oro, más que el flex articular, más que el mid-leven, más que el bicolon. Es el level up, porque el level up es el producto que fortalece nuestra vida a través del manejo de este sistema nervioso simpático y parasimpático. Es el que regula el equilibrio. Y dime si no hay mejor cosa para un ser humano que andar por la vida en forma tranquila y equilibrada. ¿Qué piensas tú? Esa paz interior la consigues manejando primero que todo a través de los adaptógenos tus altos niveles de estrés, de preocupación, de un estado de agudo malestar y todos los achaques que vienen por ese estrés no controlado. ¿Ya? Eso es importante. Y la tarde-noche, y termino con esto, Vivianita, el magnesio biosomal, que hemos hablado harto de esto. ¿Por qué te tienes que tomar el magnesio en la noche? Porque ahí te va a ayudar a los procesos de relajación muscular que son lo apropiado para lo que es la reestructuración y la reformación de ese disco que hoy día lamentablemente está sufriendo a nivel lumbar, de la L4. Entonces ya lo sabes, level up en ayunas, flexia articular a la hora de almorzar, el agüita de cúrcuma como te enseña a tomarla, y por la tarde-noche dos cápsulas de magnesio biosomal. Esa es mi respuesta a orientación. Muchas felicidades y una muy pronta recuperación a tus problemas.
1: Una nueva respuesta del doctor Leopoldo Moreno, avalada por años de estudios e investigación en el campo de la naturología. Sigamos junto a él.
0: Solo para despedirnos, ¿verdad? 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Segundo, alguna duda o consulta que les quede ahí, quieren una respuesta más directa, agréguenla y háganla a través de mi Instagram. En mi Instagram, sobre todo en la tarde-noche, yo que soy bien búho, respondo prácticamente todas las consultas, ¿ya? 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Bajamos las cortinas un ratito, nos despedimos, será hasta nuestro próximo encuentro. Y al finalizar, como siempre, les comparto el mensaje que es para mí el más importante y vital. Pongan siempre primero a Dios por sobre todas las cosas. Y luego al hombre.
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3: 22 horas, 59 minutos.

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0: 23 horas, 17 minutos.
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6: Policía de Investigaciones de Chile recupera bovinos de alto valor genético y detiene a sospechoso que usó dispositivos de identificación individual oficial falsos. Profesor de Coyhaique viajará a Suiza tras histórico ingreso de Chile a Centro de Investigación Nuclear. Comuna aysenina conforma oficialmente el Comité de Seguimiento de su Plan de Desarrollo Turístico.
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0: 23 horas, 23 minutos.
6: ¿Cómo están? Bienvenidos, bienvenidas. Gracias por mantenerse atentos al desarrollo y en detalle de cada una de las informaciones a través de la lectura. Informaciones que nos envía nuestro departamento de prensa y que corresponde al quehacer noticioso junto a Osvaldo Villarroel Vivanco y Mario Pardo Jaramillo desde la sala de redacción. Informaciones que para esta presente edición dan cuenta que con un operativo que combinó rastreo terrestre y aéreo, detectives de la Brigada Investigadora de Robos, Viroco y Aike, lograron la detención de un sujeto y la recuperación de tres bovinos de alta calidad genética y que habían sido sustraídos desde las dependencias del Instituto de Investigaciones Agropecuarias INIA, Tamel Aike. La génesis del caso se remonta al pasado miércoles 13 de mayo, cuando funcionarios del organismo científico estamparon la denuncia por abigeato, encendiendo las alarmas debido a que los ejemplares estaban destinados a estudios de desarrollo regional. El valor comercial de los animales fue tasado en 4.500.000 pesos. El comisario Felipe Valdés, jefe de la Viro Coyhaique, comentó que la investigación se habría iniciado con la denuncia, la que entregó antecedentes claves y la que permitieron orientar la labor policial.
8: Del trabajo de campo e investigativo de dos días permitieron a nosotros lograr la ubicación de estos animales, la recuperación de los mismos, establecer en el lugar donde se había hecho los cambios de los crotales y de ese punto también establecer la responsabilidad de una persona en el hecho, la cual fue formalizada por el Ministerio Público. La PDI resalta nuevamente la importancia de la denuncia, por cuanto en este hecho queda de manifiesto por los antecedentes de calidad entregados por el denunciante y que permitieron arrojar los resultados positivos que damos cuenta hoy.
6: Por instrucción del Ministerio Público, los 13 vacunos fueron restituidos de inmediato a los corrales de línea para la continuidad de sus programas científicos, mientras que el imputado ha sido puesto a disposición del Juzgado de Garantía de Coyhaique, siendo formalizado por el delito de abigeato y quedando con la medida cautelar de arraigo nacional.
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6: El fiscal regional de Aysén, Hernán Libedinsky, junto al fiscal jefe del Sistema de Análisis Criminal, SAC, Luis González, y el abogado asesor Francisco Andaur, participaron la semana pasada de la jornada sobre crimen organizado y narcotráfico transnacional en el ámbito portuario, organizada por la Fiscalía Regional de Magallanes y la Antártica Chilena, donde se identificaron los principales desafíos y compartieron experiencia para poder fortalecer la persecución penal en la macrozona austral. En la ocasión, autoridades del Ministerio Público de Chile y del Ministerio Público Argentino, sumado al Ejército de Chile, Armada de Chile, Servicio Agrícola y Ganadero, Aduanas y otras instituciones, debe ser interagencial esta coordinación. Efectivamente, así se ha reforzado al fin de enfrentar adecuadamente el tipo de delitos, incluyendo de esta manera la inteligencia artificial para dichos fines. En dicha instancia se analizaron los nuevos fenómenos delictuales en el país, con asociaciones criminales vinculadas al narcotráfico, crimen organizado, transfronterizo, contrabando, mercado delictual de recursos hidrobiológicos y la salmonicultura, entre otros. Actividad que contó con la participación de representantes de diversas instituciones de Chile y Argentina, es lo que explica el fiscal regional Hernán Libedinsky.
9: Las organizaciones criminales buscan rutas, entre comillas, seguras, o quizás con menos vigilancia o control que los existentes en el norte de nuestro país para desarrollar sus actividades ilícitas, a veces recorriendo grandes distancias a fin de utilizar pasos no habilitados o rutas marítimas. Por ello, en Aysén reforzamos la presencia del Ministerio Público en la zona litoral con la reinstalación de la Fiscalía Local de Cisnes con un fiscal permanente. Asimismo, el sistema de análisis criminal SAC en nuestra región se hará cargo de investigar los fenómenos delictuales asociados al crimen organizado. Para obtener mejores resultados será muy importante la formación de equipos investigativos y fuerzas de tareas, además de la colaboración con distintas instituciones públicas para facilitar el acceso a información de relevancia y mejorar la fiscalización no solo en pasos habilitados, sino también en pasos no habilitados. Eso en una zona del país que representa, en este caso, un gran desafío debido a lo extenso del territorio. Por cierto, seguiremos trabajando en conjunto con Carabineros de Chile, la PDI, Armada y Aduanas y otros organismos para detectar e investigar los delitos asociados al crimen organizado con inteligencia y determinación en beneficio de los habitantes de Aysén.
6: Las autoridades reforzaron la coordinación interagencial a fin de enfrentar adecuadamente este tipo de delitos, incluyendo la inteligencia artificial para dichos fines.
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0: ...23:29.
6: Tras la incorporación de Chile como Estado miembro asociado al Centro Europeo para la Investigación Nuclear, el CERN, la región de Aysén comienza a conocer los primeros frutos de este relevante avance para la ciencia en el país y la formación de capital humano avanzado. Se trata del profesor Paul Palma, docente del Colegio Alianza Austral de Coyhaique, quien fue seleccionado para participar en el International High School en las instalaciones del CERN en Ginebra, Suiza. Esta histórica vinculación del país con el polo de desarrollo científico más importante del mundo no genera retornos automáticos, sino desafía a los territorios a capturar valor a través de la innovación, la ciencia y la preparación de sus ecosistemas locales. El secretario regional ministerial de Ciencia, Tecnología, Conocimiento e Innovación en Aysén, Gabriel Pérez Arons, es quien destaca acerca de la incorporación de Chile al Centro Europeo.
10: La incorporación de Chile a este centro es una plataforma de acceso a oportunidades globales para la región como la nuestra. Que el profesor Paul Palma viaje a capacitarse a este epicentro científico demuestra que el talento regional está listo para insertarse en redes internacionales de conocimiento. Este es el camino para lograr fortalecer nuestro ecosistema local. El Centro Europeo para la Investigación Nuclear opera bajo el modelo donde el retorno depende de nuestras capacidades. Para prepararnos y capturar valor, no hay beneficios automáticos. Por eso, la formación de capital humano y el viaje de docentes de nuestra región es el primer paso estratégico para articular la ciencia, la educación y la futura industria tecnológica de Aysén.
6: Por su parte, el profesor Paul Palma no ocultó su emoción por el impacto que esta experiencia internacional tendrá en su labor de profesor.
11: Es un tremendo orgullo y privilegio que todo el trabajo que se ha hecho en aula en todos estos años de a poquito, que después sale a los congresos y las olimpiadas, sea visibilizado y reconocido por instituciones internacionales y que, en fin, reconozcan en mí una persona que sea capaz de poder transmitir por el conocimiento que logre aprender allá, acá mis colegas en Chile. El CERN representa el templo del saber respecto a la física de partículas, entonces ahí se han descubierto cosas tan importantes como el bosón de Higgs. Y adicionalmente, poder conocer cómo funcionan los sensores y eventualmente la relación que existe con nuestros pares internacionales, porque aquí yo no voy solo yo, sino que vamos profesores de más de 39 países, entonces va a ser un intercambio cultural tremendo. Estos conocimientos les da que no se queden aislados conmigo, sino poder transmitirlo como indicas en el aula. Hay un proyecto que se llama Beamline for Schools, en el cual consiste en desarrollar soluciones tecnológicas desde los estudiantes hacia el CERN. Entonces, yendo al CERN, voy a aprender cómo funcionan los sensores, qué tipo de propuestas son las que son admisibles y quizás una propuesta del Colegio Alianza Austral o de algún colegio de Chile sea seleccionable dentro de las 50 mejores, que es lo que se busca. Así que puede propagar el conocimiento, ese es uno de mis grandes ideales.
6: La evidencia internacional demuestra que los países y regiones que logran beneficiarse de esta alianza son aquellos que gestionan activamente las capacidades e instituciones. En ese sentido, la participación docente se transforma en la base estructural para preparar a las futuras generaciones e instituciones regionales frente a las exigencias de los mercados tecnológicos avanzados.
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3: 23 horas, 36 minutos.
4: Con una inversión de más de 58 millones de pesos, la que hoy es la segunda comisaría de Puerto Aysén, fue restaurada gracias al Fondo de Obras de Emergencia de la Unidad de Patrimonio en Riesgo del Servicio Nacional del Patrimonio Cultural. Se trata de la que fuera, desde principios del siglo XX, la Oficina de Tierras y Colonización de Puerto Aysén, un organismo clave para el posterior poblamiento de la actual región. Desde este lugar se administraban las tierras y su explotación por parte de los pioneros. Las obras contemplaron una mejora en la evacuación de aguas lluvias y en la fachada posterior del edificio. Además, se aplicó protección y se revirtió la fachada al inmueble que fue declarado Monumento Nacional el año 2009. Para el secretario regional ministerial de Cultura, Aysén, Sergio Becerra Mera, mencionó que cuidar nuestro patrimonio es tarea de todos.
5: Cuidar nuestro patrimonio es tarea de todos, y el reflejo de esto son estas obras que le dan una nueva cara a esta comisaría de Puerto Aysén y a la historia de la región. Y de este modo ayudamos a conservar. Detrás está el trabajo del Consejo de Monumentos Nacionales, de Carabineros de Chile y de nuestra Seremi de la Cultura. Nuestros monumentos nacionales son el reflejo de nuestra identidad. Por eso es importante no perderlos nunca de vista. Y es también un aporte significativo a los espacios, en este caso, del trabajo que realizan nuestros carabineros, que se merecen nuestro reconocimiento y apoyo, tal como lo han manifestado en muchas oportunidades el presidente José Antonio Kast.
4: En tanto, la directora regional del Servicio del Patrimonio Cultural en la región de Aysén, Claudia Cantero, es quien se refiere a las obras que se ejecutarán.
6: Estas obras de conservación son básicamente una mejora en las fachadas del edificio, pero también en la evacuación de aguas lluvia, lo que va a permitir una mejor conservación a futuro del edificio y también mejor sistema de habitabilidad para carabineros que actualmente utiliza el espacio. Estamos muy contentas de poder ser parte de las soluciones y de la mantención de este monumento histórico, y esperamos también que podamos seguir trabajando para seguir mejorando también algunos otros aspectos que quedan pendientes de este importante e histórico edificio para la región y para la comuna de Puerto Aysén.
4: De este modo, esta intervención representa un esfuerzo conjunto para proteger el patrimonio cultural regional y conservar inmuebles históricos, los que forman parte de la identidad y de la memoria colectiva de Aysén.
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7: 23 horas, 43 minutos.
8: Con la participación de actores públicos y privados, este martes se llevó a cabo la conformación oficial del Comité de Seguimiento del Plan de Desarrollo Turístico de la Comuna de Aysén, Pla de Tour. Bajo la denominación de Comité de Turismo Sustentable Local, STSL, y tiene por objetivo principal monitorear, evaluar y ajustar la hoja de ruta turística en el territorio comunal. La iniciativa se realiza luego que el Pla de Tour fuese aprobado por el Consejo Municipal el pasado 19 de marzo, y cuya constitución se efectúa tras la identificación de los líderes comunales con conocimiento y competencias en el ámbito turístico y productivo, los cuales fueron convocados por el municipio para así asegurar la articulación de los lineamientos principales definidos en la estrategia de Pla de Tour, y quienes se reunirán de forma trimestral durante el periodo de vigencia por los próximos 8 años. De esta manera, es que la mesa de gobernanza, que cuenta además con una coordinación operativa a cargo de la unidad de turismo y una secretaría técnica con apoyo de Sernatur, fue liderada por el alcalde Luis Martínez, y quien reveló además la jornada, la que busca fortalecer la coordinación del sector y avanzar en una planificación estratégica para el desarrollo del destino bajo un modelo articulado, participativo y sostenible.
9: Le hemos presentado ya el producto del plan de tour a este comité de seguimiento, que serán quienes nos van a ayudar, y le hemos pedido hoy día que se integre, a valga la redundancia, hacer un seguimiento a cómo se va a desarrollar este programa en los próximos 10 años. Y eso significa ver las obras habilitantes y cómo desarrollamos el turismo en la comuna. Así que primero que nada agradecer a estos vecinos, a estos operadores, a estos empresarios que han querido participar con el municipio a honores y sacar adelante este producto que era impensado que lo tuviésemos tan rápido, y hoy día ya está terminado el Plan de Tour. Lo presentaremos posteriormente a la comunidad para que sea una herramienta de trabajo y de desarrollo turístico para nuestra comuna que quiere seguir creciendo.
8: En la sesión, el encargado del área de turismo, Juan Pablo Altamirano, expuso sobre los avances y las gestiones en el marco del documento Plan de Tour, que contempla 5 dimensiones como son gobernanza y vinculación interinstitucional, infraestructura y equipamiento turístico, desarrollo y diversificación de la oferta, promoción y posicionamiento, además de gestión sustentable y ambiental. Ello se suma a la presentación del secretario de Planificación Comunal, José González, referente a proyectos de infraestructura que tienen relación con el turismo y que alinean al Plan de Tour. En la finalización, la exposición de la coordinadora del Sistema de Certificación Ambiental Municipal, SCAM, SABCA Ramos, respecto a acciones en el marco del eje número 5 del Plan de Tour sobre sustentabilidad y medio ambiente. El integrante del comité y director de la Cámara de Turismo Aysén Patagonia, Ricardo Medel, valora la incorporación de esta instancia de participación.
10: Creo que estamos orgullosos como comuna y destino de comenzar este trabajo de Plan de Tour. Habíamos esperado muchos años el desarrollo de este instrumento. Hoy día se presenta esta mesa técnica. Nos ponemos a disposición del alcalde para trabajar en él, armar proyectos y hacer una alianza público-privada que nos permita seguir consolidando el destino y trabajar de manera conjunta por el destino Puerto Aysén y su comuna. Estamos muy contentos, entusiasmados. Creo que es una ilusión ver proyectos ya consolidados, con financiamiento, con diseño, con resoluciones. Así que estamos contentos con el desempeño del municipio, con la unidad central que nos muestra proyectos muy interesantes ya con financiamiento, la unidad de medio ambiente que nos presenta su propuesta y el trabajo que están desarrollando, y a la unidad de turismo que me parece un trabajo ya consolidado con este ya Plan de Tour que permite trabajar en el mediano y corto plazo la estrategia del destino.
8: Por su parte, Calixto Vega, gerente de Ocean Puerto Chacabuco, destaca ser parte de la comisión del Plan de Tour, a manera de ser instrumento fundamental para la comuna y la región.
11: Estar dentro de la comisión del Plan de Tour, creo que es un instrumento muy importante para la región, para el desarrollo del turismo, bien para nosotros que atendemos allá en Puerto Chacabuco una gran cantidad de pasajeros, tanto nacionales como internacionales. Los volúmenes de turistas han crecido en este último tiempo. La temporada pasada de reciente crucero atendimos 13.000 personas, y la temporada 2026-2027 vamos a atender 18.000 pasajeros con 13 cruceros, así que es importante el turismo para la región, tanto internacional como nacional. Bueno, las presentaciones de primer nivel, digamos, importante hoy día el lanzamiento un poco del Plan de Tour con sus 5 ejes. Se nota, digamos, un trabajo muy, muy profesional por parte de las personas, digamos, y de la universidad, digamos, que armó este Plan de Tour. Así que de muy buen alto nivel, así que ahora a ponerse las pilas, a trabajar con una hoja de ruta bien definida los próximos meses y años futuros para un buen desarrollo del Plan de Tour.
8: A ambos representantes se suman Edgardo Abello de la Cámara de Turismo, Hernán Rebolledo de Corpa Aysén y Aqua, Fernando Guzmán en representación del Gobierno Regional de Aysén, Carlos Díaz, ex Seremi de Energía, Enrique Runín de Emporche y Claudio Montesinos desde Cernatur. Por ello, desde esta conformación, el grupo ya tendrá la misión de coordinar acciones, proponer lineamientos estratégicos y revelar instancias tendientes a la sostenibilidad e identidad cultural de la comuna, contribuyendo al bienestar de la comunidad local y al fortalecimiento del capital humano del sector.
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7: 23 horas, 53 minutos.
8: Con una significativa ceremonia que reunió a socios y socias del gremio, la Cámara Chilena de la Construcción, sede de Coyhaique, conmemoró el 38º aniversario de la institución, momento en el que se destacó el compromiso, la trayectoria y el aporte de quienes forman la asociación gremial. En el contexto de esta conmemoración, se realizó el especial reconocimiento a socios y empresas por su trayectoria gremial, destacando su compromiso y permanencia dentro de la institución, siendo distinguidos Grupo Clean por 5 años de pertenencia a la Cámara Chilena de la Construcción Coyhaique, Sociedad Comercial Invercoy, Raúl Vargas Arangua y Geo Aysén por 10 años de participación gremial, Melón Hormigones, Pedro Staud por 20 años de trayectoria en la Cámara Chilena de la Construcción Coyhaique. Asimismo, se entregó un reconocimiento especial a la socia Yasna Pérez por su destacada labor durante 6 años, siendo embajadora de Mundo Socios, rol que contribuye activamente a fortalecer la vinculación y participación dentro del gremio. La ceremonia contempló el emotivo homenaje a los socios fundadores, quienes hace 38 años dieron vida a esta institución y sentaron las bases de su desarrollo en la región de Aysén. Ellos fueron Pedro Arriagada, Héctor Rodríguez, Francisco Galleguillos y Óscar del Río. En la instancia, el presidente de la Cámara Chilena de la Construcción Coyhaique, Pablo Carrasco, destacó el valor del trabajo colaborativo y la historia del gremio en la región de Aysén.
9: estamos felices de celebrar 38 años, estamos felices de haber podido homenajear a nuestros socios fundadores, haber tenido también el espacio de reconocer a nuestros socios que cumplen 5, 10 y 20 años aportándole al gremio, pero sobre todo estamos celebrando el tener un gremio que ve un futuro donde la construcción de viviendas, de infraestructuras y de obras que necesita la región son parte esencial de este desarrollo y de la contribución a mejorar la calidad de vida de los aysanidos.
8: La conmemoración del aniversario reafirma el compromiso de la Cámara Chilena de la Construcción Coyhaique con el desarrollo regional, destacando el valor de la asociatividad y el trabajo conjunto, pilares fundamentales para enfrentar los desafíos del sector.
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7: 23 horas, 56 minutos.
8: Avanzar en proyectos que durante años se tuvieron detenidos y sin ejecución alguna concreta ha sido una de las prioridades del gobierno regional de Aysén y su consejo durante el último año. En esa línea es que el gobernador regional de Aysén, Marcelo Santana Vargas, destaca que hoy la región comienza a ver los resultados concretos en iniciativas estratégicas que impactan directamente en la calidad de vida, la seguridad y el desarrollo productivo de las comunidades. Uno de esos avances es la firma del contrato del proyecto Reposición Centro de Faenamiento para Autoconsumo Puerto Ibáñez, iniciativa que va a permitir contar con una infraestructura adecuada para pequeños productores de la comuna y fortalecerá la actividad rural y ganadera de Río Ibáñez. El proyecto contempla la inversión cercana a los 800 millones de pesos y tendrá un plazo de ejecución de 210 días corridos. El gobernador regional de Aysén, Marcelo Santana Vargas, es quien señala que el foco de la actual administración ha sido acelerar inversiones y concretar obras que llevan años esperando su avance.
10: Como gobierno regional estamos empecinados en destrabar las obras de inversión. Acabamos de entregar una nueva obra para nuestra región en Puerto Ibáñez, el centro de faenamiento animal por casi 800 millones de pesos. Esto se suma a otras obras como, por ejemplo, la primera compañía de bomberos acá en Coyhaique, los miradores turísticos en la carretera Austral y varias obras de pavimentación. Tenemos que hacer que con estas obras la economía se reactive, pero también se sienta en cada localidad, en cada comuna de nuestra región. Y tenemos desafíos que se vienen por delante y que vamos a estar trabajando todos los días, todas las semanas, para que esas obras se concreten. Terminal de buses de Puerto Aysén, edificio consistorial en Coyhaique, el polideportivo también tan anhelado acá en esta misma comuna, son obras relevantes que tienen que iniciar su ejecución durante el presente año. Le iremos contando en la medida que estas obras vayan partiendo.
8: La autoridad regional agregó que el gobierno continuará impulsando el trabajo interinstitucional necesario para acelerar proyectos estratégicos y poder responder a demandas históricas de las comunidades. La firma del contrato del Centro de Faenamiento para Autoconsumo de Puerto Ibáñez se realizó el pasado 15 de mayo entre el gobierno regional de Aysén y la empresa constructora Wellman Limitada. La obra se iniciará durante el mes de junio de 2026 y va a contemplar su término para el mes de enero del año 2027.
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7: 23 horas, 59 minutos.
8: Amplían plazo para postular a los concursos suelos Aysén desde la Seremía de Agricultura. Claro, porque la medida deja el cierre para los usuarios y usuarias de INDAP para el 8 de junio, mientras tanto que quienes postulen a través del Servicio Agrícola y Ganadero, el plazo finalizará el próximo 16 de junio. Ante la fuerte degradación histórica de la tierra, surge la iniciativa financiada por el gobierno regional de Aysén y su consejo, que es ejecutada por la Seremía de Agricultura, en conjunto con los servicios del agro. Este programa buscará, por medio de prácticas silvoagroambientales, aumentar la resiliencia de los ecosistemas ante los cambios generados por el cambio climático. Es lo que detalla Jordi Cea España, el actual secretario regional ministerial de Agricultura en la región de Aysén.
11: Se van a extender los plazos hasta el 8 de junio para los usuarios de INDAP y hasta el 16 de junio para los usuarios del SAC. Recuerde que en este programa usted puede postular a 8 diferentes labores, entre las que se encuentran fertilizaciones, construcción de cerco, establecimientos de cubiertas vegetales, programas de mitigación de plagas para el control de cucunilla y otros.
8: Su objetivo es claro, así lo explica la autoridad sectorial: incentivar prácticas fundamentales como, por ejemplo, la fertilización, el establecimiento de praderas, además de prácticas de conservación de suelos, biofiltros, recolección de aguas lluvias, mejoradores de suelo, entre otras, a través de concursos públicos que permiten a los productores y productoras acceder a recursos. Junto con las técnicas de recuperación, el programa enfatiza en el marco regulatorio y de planificación. Las postulaciones estarán abiertas hasta el 8 de junio para usuarios de INDAP y hasta el 16 de junio para usuarios del SAC, tal cual como se manifiesta al comienzo de la información, indicando que las bonificaciones van desde el 50 al 90% para labores de incorporación de fósforo, enmiendas calcáreas, siembra de praderas, cercos y cortinas cortaviento, entre otros. El objetivo es mejorar la fertilidad de los suelos, conservar praderas y fortalecer la resiliencia frente al cambio climático.
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7: 0:02.
8: En el marco del programa Escuelas con Energía y de la ICEN, visitó la escuela Aonikenk de Puerto Ibáñez, donde compartió junto a estudiantes, docentes y apoderados una entretenida jornada de aprendizaje orientada al cuidado y uso eficiente de la energía. Durante la actividad, los niños y niñas participaron en una charla educativa que buscó promover hábitos responsables en torno al consumo de la energía eléctrica, destacando la importancia de pequeñas acciones cotidianas, las que pueden generar grandes cambios, tanto en sus hogares como también en sus propias comunidades. La empresa entregó presentes a los estudiantes e invitó a la comunidad escolar a ser parte del Desafío de Eficiencia Energética 2026, iniciativa que busca motivar a las nuevas generaciones a involucrarse activamente en el cuidado de el suministro de energía y el medio ambiente. Desde De La ICEN destacan el valor de acercar este tipo de programas y enseñanza a establecimientos educacionales de la región de Aysén, mencionando que estamos junto al equipo de profesores, alumnos y apoderados que nos acompañaron en una linda ceremonia donde los invitamos a ser parte del ahorro y de la eficiencia energética durante el año. Así es que felices de estar nuevamente en un colegio más y poder seguir llegando a nuestras comunidades con nuestros programas de sustentabilidad, han mencionado. La actividad se desarrolló en el marco del centenario de la ICEN, reafirmando el compromiso de la empresa con la educación, con la formación de nuevas generaciones y además del desarrollo de las comunidades de la región de Aysén. Edel Aysén agradece a los docentes, a los apoderados, a los estudiantes y sobre todo a la escuela en general Aonikenk por el recibimiento y además por la interesante masiva participación en esta jornada.
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13: Llegamos al final de nuestra presente edición noticiosa de Diario Noticias en Radio Ventijeros. Muchas gracias por su atención. 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
3: Cero hora, 10 minutos.

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0: Muchas gracias y buenas noches.
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2: Son las 7 de la mañana. 6 minutos.
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5: Policía de Investigaciones de Chile recupera bovinos de alto valor genético y detiene a sospechoso que usó dispositivos de identificación individual oficial falsos. Profesor de Coyhaique viajará a Suiza tras histórico ingreso de Chile a Centro de Investigación Nuclear. Comuna Aysenina conforma oficialmente el Comité de Seguimiento de su Plan de Desarrollo Turístico.
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2: Son las 7 de la mañana. 10 minutos.
5: ¿Cómo están? Bienvenidos, bienvenidas. Gracias por mantenerse atentos al desarrollo y en detalle de cada una de las informaciones a través de la lectura. Informaciones que nos envía nuestro departamento de prensa y que corresponde al quehacer noticioso junto a Osvaldo Villarreal Vivanco y Mario Pardo Jaramillo desde la sala de redacción. Informaciones que para esta presente edición dan cuenta que con un operativo que combinó rastreo terrestre y aéreo, detectives de la Brigada Investigadora de Robos, Biroco y Aike, lograron la detención de un sujeto y la recuperación de tres bovinos de alta calidad genética y que habían sido sustraídos desde las dependencias del Instituto de Investigaciones Agropecuarias INIA, Tamel Aike. La génesis del caso se remonta al pasado miércoles 13 de mayo, cuando funcionarios del organismo científico estamparon la denuncia por abigeato, encendiendo las alarmas debido a que los ejemplares estaban destinados a estudios de desarrollo regional. El valor comercial de los animales fue tasado en 4.500.000 pesos. El comisario Felipe Valdés, jefe de la Biro Coyhaique, comentó que la investigación se habría iniciado con la denuncia, la que entregó antecedentes claves y la que permitieron orientar la labor policial.
7: Del trabajo de campo e investigativo de dos días, permitieron a nosotros lograr la ubicación de estos animales, la recuperación de los mismos, establecer en el lugar donde se había hecho los cambios de los crotales y de ese punto también establecer la responsabilidad de una persona en el hecho, la cual fue formalizada por el Ministerio Público. La PDI resalta nuevamente la importancia de la denuncia, por cuanto en este hecho queda de manifiesto por los antecedentes de calidad entregados por el denunciante y que permitieron arrojar los resultados positivos que damos cuenta hoy.
5: Por instrucción del Ministerio Público, los 13 vacunos fueron restituidos de inmediato a los corrales de línea para la continuidad de sus programas científicos, mientras que el imputado ha sido puesto a disposición del Juzgado de Garantía de Coyhaique, siendo formalizado por el delito de abigeato y quedando con la medida cautelar de arraigo nacional.
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2: Son las 7 de la mañana, 13 minutos.
5: El fiscal regional de Aysén, Hernán Libedinsky, junto al fiscal jefe del sistema de análisis criminal SAC, Luis González, y el abogado asesor Francisco Andaur, participaron la semana pasada de la jornada sobre crimen organizado y narcotráfico transnacional en el ámbito portuario, organizada por la Fiscalía Regional de Magallanes y la Antártica Chilena, donde se identificaron los principales desafíos y compartieron experiencia para poder fortalecer la persecución penal en la macrozona austral. En la ocasión, autoridades del Ministerio Público de Chile y del Ministerio Público Argentino, sumado al Ejército de Chile, Armada de Chile, Servicio Agrícola y Ganadero, Aduanas y otras instituciones, debe ser interagencial esta coordinación. Efectivamente, así se ha reforzado al fin de enfrentar adecuadamente el tipo de delitos, incluyendo de esta manera la inteligencia artificial para dichos fines. En dicha instancia se analizaron los nuevos fenómenos delictuales en el país, con asociaciones criminales vinculadas al narcotráfico, crimen organizado, transfronterizo, contrabando, mercado delictual de recursos hidrobiológicos y la salmonicultura, entre otros. Actividad que contó con la participación de representantes de diversas instituciones de Chile y Argentina, es lo que explica el fiscal regional Hernán Libedinsky.
8: Las organizaciones criminales buscan rutas, entre comillas, seguras, o quizás con menos vigilancia o control que los existentes en el norte de nuestro país para desarrollar sus actividades ilícitas, a veces recorriendo grandes distancias a fin de utilizar pasos no habilitados o rutas marítimas. Por ello, en Aysén reforzamos la presencia del Ministerio Público en la zona litoral con la reinstalación de la Fiscalía Local de Cisnes con un fiscal permanente. Asimismo, el sistema de análisis criminal SAC en nuestra región se hará cargo de investigar los fenómenos delictuales asociados al crimen organizado. Para obtener mejores resultados será muy importante la formación de equipos investigativos y fuerzas de tareas, además de la colaboración con distintas instituciones públicas para facilitar el acceso a información de relevancia y mejorar la fiscalización no solo en pasos habilitados, sino también en pasos no habilitados. Eso en una zona del país que representa, en este caso, un gran desafío debido a lo extenso del territorio. Por cierto, seguiremos trabajando en conjunto con Carabineros de Chile, la PDI, Armada y Aduana y otros organismos para detectar e investigar los delitos asociados al crimen organizado con inteligencia y determinación en beneficio de los habitantes de Aysén.
5: Las autoridades reforzaron la coordinación interagencial a fin de enfrentar adecuadamente este tipo de delitos, incluyendo la inteligencia artificial para dichos fines.
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2: Son las 7 de la mañana, 16 minutos.
5: Tras la incorporación de Chile como Estado miembro asociado al Centro Europeo para la Investigación Nuclear, el CERN, la región de Aysén comienza a conocer los primeros frutos de este relevante avance para la ciencia en el país y la formación de capital humano avanzado. Se trata del profesor Paul Palma, docente del Colegio Alianza Austral de Coyhaique, quien fue seleccionado para participar en el International High School en las instalaciones del CERN en Ginebra, Suiza. Esta histórica vinculación del país con el polo de desarrollo científico más importante del mundo no genera retornos automáticos, sino desafía a los territorios a capturar valor a través de la innovación, la ciencia y la preparación de sus ecosistemas locales. El secretario regional ministerial de Ciencia, Tecnología, Conocimiento e Innovación en Aysén, Gabriel Pérez Arons, es quien destaca acerca de la incorporación de Chile al Centro Europeo.
9: La incorporación de Chile a este centro es una plataforma de acceso a oportunidades globales para la región como la nuestra. Que el profesor Paul Palma viaje a capacitarse a este epicentro científico demuestra que el talento regional está listo para insertarse en redes internacionales de conocimiento. Este es el camino para lograr fortalecer nuestro ecosistema local. El Centro Europeo para la Investigación Nuclear opera bajo el modelo donde el retorno depende de nuestras capacidades. Para prepararnos y capturar valor, no hay beneficios automáticos. Por eso, la formación de capital humano y el viaje de docentes de nuestra región es el primer paso estratégico para articular la ciencia, la educación y la futura industria tecnológica de Aysén.
5: Por su parte, el profesor Paul Palma no ocultó su emoción por el impacto que esta experiencia internacional tendrá en su labor de profesor.
10: Es un tremendo orgullo y privilegio que todo el trabajo que se ha hecho en aula en todos estos años de a poquito, que después sale a los congresos y las olimpiadas, sea visibilizado y reconocido por instituciones internacionales y que, en fin, reconozcan en mí una persona que sea capaz de poder transmitir por el conocimiento que logre aprender allá, acá mis colegas en Chile. El CERN representa el templo del saber respecto a la física de partículas, entonces ahí se han descubierto cosas tan importantes como el bosón de Higgs y adicionalmente poder conocer cómo funcionan los sensores y eventualmente la relación que existe con nuestros pares internacionales, porque aquí yo no voy solo yo, sino que vamos profesores de más de 39 países, entonces va a ser un intercambio cultural tremendo. Estos conocimientos le da que no se queden aislados conmigo, sino poder transmitirlo como indicas en el aula. Hay un proyecto que se llama Beamline for Schools, en el cual consiste en desarrollar soluciones tecnológicas desde los estudiantes hacia el CERN. Entonces, yendo al CERN, voy a aprender cómo funcionan los sensores, qué tipo de propuestas son las que son admisibles y quizás una propuesta del Colegio Alianza Austral o de algún colegio de Chile sea seleccionable dentro de las 50 mejores, que es lo que se busca. Así que puede propagar el conocimiento, ese es uno de mis grandes ideales.
5: La evidencia internacional demuestra que los países y regiones que logran beneficiarse de esta alianza son aquellos que gestionan activamente las capacidades e instituciones. En ese sentido, la participación docente se transforma en la base estructural para preparar a las futuras generaciones e instituciones regionales frente a las exigencias de los mercados tecnológicos avanzados.
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2: Son las 7 de la mañana, 23 minutos.
5: Con una inversión de más de 58 millones de pesos, la que hoy es la segunda comisaría de Puerto Aysén, fue restaurada gracias al Fondo de Obras de Emergencia de la Unidad de Patrimonio en Riesgo del Servicio Nacional del Patrimonio Cultural. Se trata de la que fuera, desde principios del siglo XX, la Oficina de Tierras y Colonización de Puerto Aysén, un organismo clave para el posterior poblamiento de la actual región. Desde este lugar se administraban las tierras y su explotación por parte de los pioneros. Las obras contemplaron una mejora en la evacuación de aguas lluvias y en la fachada posterior del edificio. Además se aplicó protección y se revirtió la fachada al inmueble que fue declarado Monumento Nacional el año 2009. Para el secretario regional ministerial de Cultura, Aysén, Sergio Becerra Mera, mencionó que cuidar nuestro patrimonio es tarea de todos.
11: Cuidar nuestro patrimonio es tarea de todos y el reflejo de esto son estas obras que le dan una nueva cara a esta comisaría de Puerto Aysén y a la historia de la región. Y de este modo ayudamos a conservar. Detrás está el trabajo del Consejo de Monumentos Nacionales, de Carabineros de Chile y de nuestra Seremi de la Cultura. Nuestros monumentos nacionales son el reflejo de nuestra identidad. Por eso es importante no perderlos nunca de vista. Y es también un aporte significativo a los espacios, en este caso, del trabajo que realizan nuestros carabineros, que se merecen nuestro reconocimiento y apoyo, tal como lo ha manifestado en muchas oportunidades el presidente José Antonio Kast.
5: En tanto, la directora regional del Servicio del Patrimonio Cultural en la región de Aysén, Claudia Cantero, es quien se refiere a las obras que se ejecutarán.
12: Estas obras de conservación son básicamente una mejora en la fachada del edificio, pero también en la evacuación de aguas lluvia, lo que va a permitir una mejor conservación a futuro del edificio y también mejor sistema de habitabilidad para carabineros que actualmente utiliza el espacio. Estamos muy contentas de poder ser parte de las soluciones y de la mantención de este monumento histórico y esperamos también que podamos seguir trabajando para seguir mejorando también algunos otros aspectos que quedan pendientes de este importante e histórico edificio para la región y para la comuna de Puerto Aysén.
5: De este modo, esta intervención representa un esfuerzo conjunto para proteger el patrimonio cultural regional y conservar inmuebles históricos, los que forman parte de la identidad y de la memoria colectiva de Aysén.
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2: Son las 7 de la mañana, 26 minutos.
5: Con la participación de actores públicos y privados, este martes se llevó a cabo la conformación oficial del Comité de Seguimiento del Plan de Desarrollo Turístico de la Comuna de Aysén, Pla de Tour. Bajo la denominación de Comité de Turismo Sustentable Local, STSL, y tiene por objetivo principal monitorear, evaluar y ajustar la hoja de ruta turística en el territorio comunal. La iniciativa se realiza luego que el Pla de Tour fuese aprobado por el Consejo Municipal el pasado 19 de marzo y cuya constitución se efectúa tras la identificación de los líderes comunales con conocimiento y competencias en el ámbito turístico y productivo, los cuales fueron convocados por el municipio para así asegurar la articulación de los lineamientos principales definidos en la estrategia de Pla de Tour y quienes se reunirán de forma trimestral durante el periodo de vigencia por los próximos 8 años. De esta manera, es que la mesa de gobernanza, que cuenta además con una coordinación operativa a cargo de la unidad de turismo y una secretaría técnica con apoyo de Sernatur, fue liderada por el alcalde Luis Martínez, y quien reveló además la jornada, la que busca fortalecer la coordinación del sector y avanzar en una planificación estratégica para el desarrollo del destino bajo un modelo articulado, participativo y sostenible.
13: Hemos presentado ya el producto del Plan de Tour a este comité de seguimiento, que serán quienes nos van a ayudar, y le hemos pedido hoy día que se integre, a valga la redundancia, hacer un seguimiento a cómo se va a desarrollar este programa en los próximos 10 años. Y eso significa ver las obras habilitantes y cómo desarrollamos el turismo en la comuna. Así que primero que nada agradecer a estos vecinos, a estos operadores, a estos empresarios que han querido participar con el municipio a honores y sacar adelante este producto que era impensado que lo tuviésemos tan rápido, y hoy día ya está terminado el Plan de Tour. Lo presentaremos posteriormente a la comunidad para que sea una herramienta de trabajo y de desarrollo turístico para nuestra comuna que quiere seguir creciendo.
5: En la sesión, el encargado del área de turismo, Juan Pablo Altamirano, expuso sobre los avances y las gestiones en el marco del documento Plan de Tour, que contempla 5 dimensiones como son gobernanza y vinculación interinstitucional, infraestructura y equipamiento turístico, desarrollo y diversificación de la oferta, promoción y posicionamiento, además de gestión sustentable y ambiental. Ello se suma a la presentación del secretario de Planificación Comunal, José González, referente a proyectos de infraestructura que tienen relación con el turismo y que alinean al Plan de Tour. En la finalización, la exposición de la coordinadora del Sistema de Certificación Ambiental Municipal, SCAM, SABCA, Ramos, respecto a acciones en el marco del eje número 5 del Plan de Tour sobre sustentabilidad y medio ambiente. El integrante del comité y director de la Cámara de Turismo Aysén Patagonia, Ricardo Medel, valora la incorporación de esta instancia de participación.
14: Creo que estamos orgullosos como comuna y destino de comenzar este trabajo de Plan de Tour. Habíamos esperado muchos años el desarrollo de este instrumento. Hoy día se presenta esta mesa técnica. Nos ponemos a disposición del alcalde para trabajar en él, armar proyectos y hacer una alianza público-privada que nos permita seguir consolidando el destino y trabajar de manera conjunta por el destino Puerto Aysén y su comuna. Estamos muy contentos, entusiasmados. Creo que es una ilusión ver proyectos ya consolidados, con financiamiento, con diseño, con resoluciones. Así que estamos contentos con el desempeño del municipio, con la unidad central que nos muestra proyectos muy interesantes ya con financiamiento, la unidad de medio ambiente que nos presenta su propuesta y el trabajo que están desarrollando, y a la unidad de turismo que me parece un trabajo ya consolidado con este ya Plan de Tour que permite trabajar en el mediano y corto plazo la estrategia del destino.
5: Por su parte, Calixto Vega, gerente de Ocean Puerto Chacabuco, destaca ser parte de la comisión del Plan de Tour, a manera de ser instrumento fundamental para la comuna y la región.
15: Estar dentro de la comisión del Plan de Tour, creo que es un instrumento muy importante para la región, para el desarrollo del turismo, bien para nosotros que atendemos allá en Puerto Chacabuco una gran cantidad de pasajeros, tanto nacionales como internacionales. Los volúmenes de turistas han crecido en este último tiempo. La temporada pasada de reciente crucero atendimos 13.000 personas y la temporada 2026-2027 vamos a atender 18.000 pasajeros con 13 cruceros, así que es importante el turismo para la región, tanto internacional como nacional. bueno, las presentaciones de primer nivel, digamos, importante hoy día era el lanzamiento un poco del Play Tour con sus 5 ejes. Se nota, digamos, un trabajo muy, muy profesional por parte de las personas, digamos, y de la universidad, digamos, que armó este Play Tour. Así que de muy buen alto nivel, así que ahora a ponerse las pilas a trabajar con una hoja de ruta bien definida los próximos meses y años futuros para un buen desarrollo del Play Tour.
5: A ambos representantes se suman Edgardo Abello de la Cámara de Turismo, Hernán Rebolledo de Corp Aysén y Aqua, Fernando Guzmán, en representación del gobierno regional de Aysén, Carlos Díaz, ex Seremi de Energía, Enrique Runín de Emporche y Claudio Montesinos, desde Cernatur. Por ello, desde esta conformación, el grupo ya tendrá la misión de coordinar acciones, proponer lineamientos estratégicos y revelar instancias tendientes a la sostenibilidad e identidad cultural de la comuna, contribuyendo al bienestar de la comunidad local y al fortalecimiento del capital humano del sector.
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2: Son las 7 de la mañana, 35 minutos.
5: Con una significativa ceremonia que reunió a socios y socias del gremio, la Cámara Chilena de la Construcción, sede de Coyhaique, conmemoró el 38º aniversario de la institución, momento en el que se destacó el compromiso, la trayectoria y el aporte de quienes forman la Asociación Gremial. En el contexto de esta conmemoración se realizó el especial reconocimiento a socios y empresas por su trayectoria gremial, destacando su compromiso y permanencia dentro de la institución, siendo distinguidos Grupo CLIN por 5 años de pertenencia a la Cámara Chilena de la Construcción Coyhaique, Sociedad Comercial Invercoy, Raúl Vargas Arangua y Geo Aysén por 10 años de participación gremial, Melón Hormigones, Pedro Staud, por 20 años de trayectoria en la Cámara Chilena de la Construcción Coyhaique. Asimismo, se entregó un reconocimiento especial a la socia Yasna Pérez por su destacada labor durante 6 años, siendo embajadora de Mundo Socios, rol que contribuye activamente a fortalecer la vinculación y participación dentro del gremio. La ceremonia contempló el emotivo homenaje a los socios fundadores, quienes hace 38 años dieron vida a esta institución y sentaron las bases de su desarrollo en la región de Aysén. Ellos fueron Pedro Arriagada, Héctor Rodríguez, Francisco Galleguillos y Óscar del Río. En la instancia, el presidente de la Cámara Chilena de la Construcción Coyhaique, Pablo Carrasco, destacó el valor del trabajo colaborativo y la historia del gremio en la región de Aysén.
19: Estamos felices de celebrar 38 años, estamos felices de haber podido homenajear a nuestros socios fundadores, haber tenido también el espacio de reconocer a nuestros socios que cumplen 5, 10 y 20 años aportándole al gremio, pero sobre todo estamos celebrando el tener un gremio que ve un futuro donde la construcción de viviendas, de infraestructuras y de obras que necesita la región son parte esencial de este desarrollo y de la contribución a mejorar la calidad de vida de los aysoninos.
5: La conmemoración del aniversario reafirma el compromiso de la Cámara Chilena de la Construcción Coyhaique con el desarrollo regional, destacando el valor de la asociatividad y el trabajo conjunto, pilares fundamentales para enfrentar los desafíos del sector.
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2: Son las 7 de la mañana. 38 minutos.
5: Avanzar en proyectos que durante años se tuvieron detenidos y sin ejecución alguna concreta ha sido una de las prioridades del gobierno regional de Aysén y su consejo durante el último año. En esa línea es que el gobernador regional de Aysén, Marcelo Santana Vargas, destaca que hoy la región comienza a ver los resultados concretos en iniciativas estratégicas que impactan directamente en la calidad de vida, la seguridad y el desarrollo productivo de las comunidades. Uno de esos avances es la firma del contrato del proyecto Reposición Centro de Faenamiento para Autoconsumo Puerto Ibáñez, iniciativa que va a permitir contar con una infraestructura adecuada para pequeños productores de la comuna y fortalecerá la actividad rural y ganadera de Río Ibáñez. El proyecto contempla la inversión cercana a los 800 millones de pesos y tendrá un plazo de ejecución de 210 días corridos. El gobernador regional de Aysén, Marcelo Santana Vargas, es quien señala que el foco de la actual administración ha sido acelerar inversiones y concretar obras que llevan años esperando su avance.
20: Como gobierno regional estamos empecinados en destrabar las obras de inversión. Acabamos de entregar una nueva obra para nuestra región.

0: iniciar su ejecución durante el presente año. Le iremos contando en la medida que estas obras vayan partiendo.
1: La autoridad regional agregó que el gobierno continuará impulsando el trabajo interinstitucional necesario para acelerar proyectos estratégicos y poder responder a demandas históricas de las comunidades. La firma del contrato del Centro de Faenamiento para Autoconsumo de Puerto Ibáñez se realizó el pasado 15 de mayo entre el gobierno regional de Aysén y la empresa constructora Wellman Limitada. La obra se iniciará durante el mes de junio de 2026 y va a contemplar su término para el mes de enero del año 2027.
2: Son las 7 de la mañana, 41 minutos.
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2: Son las 7 de la mañana, 43 minutos.
1: Amplían plazo para postular a los concursos suelos Aysén desde la Seremía de Agricultura. Claro, porque la medida deja el cierre para los usuarios y usuarias de INDAP para el 8 de junio, mientras tanto que quienes postulen a través del Servicio Agrícola y Ganadero, el plazo finalizará el próximo 16 de junio. Ante la fuerte degradación histórica de la tierra, surge la iniciativa financiada por el gobierno regional de Aysén y su consejo, que es ejecutada por la Seremía de Agricultura, en conjunto con los servicios del agro. Este programa buscará, por medio de prácticas silvoagroambientales, aumentar la resiliencia de los ecosistemas ante los cambios generados por el cambio climático. Es lo que detalla Jordi Cea España, el actual secretario regional ministerial de Agricultura en la región de Aysén.
12: Se van a extender los plazos hasta el 8 de junio para los usuarios de INDAP y hasta el 16 de junio para los usuarios del SAC. Recuerde que en este programa usted puede postular a 8 diferentes labores, entre las que se encuentran fertilizaciones, construcción de cerco, establecimientos de cubiertas vegetales, programas de mitigación de plagas para el control de cucunilla y otros.
1: Su objetivo es claro, así lo explica la autoridad sectorial: incentivar prácticas fundamentales como, por ejemplo, la fertilización, el establecimiento de praderas, además de prácticas de conservación de suelos, biofiltros, recolección de aguas lluvias, mejoradores de suelo, entre otras, a través de concursos públicos que permiten a los productores y productoras acceder a recursos. junto con las

0: Técnicas de recuperación, el programa enfatiza en el marco regulatorio y de planificación. Las postulaciones estarán abiertas hasta el 8 de junio para usuarios de INDAP y hasta el 16 de junio para usuarios del SAC, tal cual como se manifiesta al comienzo de la información, indicando que las bonificaciones van desde el 50 al 90% para labores de incorporación de fósforo, enmiendas calcáreas, siembra de praderas, cercos y cortinas cortaviento, entre otros. El objetivo es mejorar la fertilidad de los suelos, conservar praderas y fortalecer la resiliencia frente al cambio climático.
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2: Son las 7 de la mañana, 46 minutos.
0: En el marco del programa Escuelas con Energía, Idela Aicena visitó la escuela Aoniquenc de Puerto Ibáñez, donde compartió junto a estudiantes, docentes y apoderados una entretenida jornada de aprendizaje orientada al cuidado y uso eficiente de la energía. Durante la actividad, los niños y niñas participaron en una charla educativa que buscó promover hábitos responsables en torno al consumo de la energía eléctrica, destacando la importancia de pequeñas acciones cotidianas, las que pueden generar grandes cambios, tanto en sus hogares como también en sus propias comunidades. La empresa entregó presentes a los estudiantes e invitó a la comunidad escolar a ser parte del Desafío de Eficiencia Energética 2026, iniciativa que busca motivar a las nuevas generaciones a involucrarse activamente en el cuidado de el suministro de energía y el medio ambiente. Desde Idela Aicena destacan el valor de acercar este tipo de programas y enseñanza a establecimientos educacionales de la región de Aicena, mencionando que estamos junto al equipo de profesores, alumnos y apoderados que nos acompañaron en una linda ceremonia donde los invitamos a ser parte del ahorro y de la eficiencia energética durante el año. Así es que felices de estar nuevamente en un colegio más y poder seguir llegando a nuestras comunidades con nuestros programas de sustentabilidad, han mencionado. La actividad se desarrolló en el marco del centenario de Idela Aicena, reafirmando el compromiso de la empresa con la educación, con la formación de nuevas generaciones y además del desarrollo de las comunidades de la región de Aicena. Idela Aicena agradece a los docentes, a los apoderados, a los estudiantes y sobre todo a la escuela en general Aoniquenc por el recibimiento y además por la interesante masiva participación en esta jornada.
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2: Son las 7 de la mañana, 51 minutos.
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0: Policía de Investigaciones de Chile recupera bovinos de alto valor genético y detiene a sospechoso que usó dispositivos de identificación individual oficial falsos. Profesor de Coyhaique viajará a Suiza tras histórico ingreso de Chile a Centro de Investigación Nuclear. Comuna Aysenina conforma oficialmente el Comité de Seguimiento de su Plan de Desarrollo Turístico.
5: Llegamos al final de Diario Noticias, edición central, lo más destacado del acontecer informativo regional.
0: Así es, llegamos al final de nuestra presente edición a esta hora. Por su atención, gracias. 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

0: Muy bien, con respecto a la reunión a las Fuerzas Armadas, se realizará el día 23 de mayo a las 15:30 horas y será una charla informativa para el Centro Clínico Militar Coyhai, que se solicita asistencia y puntualidad. Firma atentamente Alejandro Ureña Perich, presidente de la agrupación.
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0: Atención, se ofrecen dos personas para trabajar en el campo, en corte de leña, en cortes, en cercos de alambre, todo trabajo en el campo. Cuentan con herramientas propias, disponibilidad inmediata. Tratar al celular 967321519, 967321519. Atención, se ofrece persona para entrar, picar y ordenar leña. Tratar en WhatsApp, más 569-3614-6092, más 569-3614-6092. Atención, se vende automóvil marca Suzuki, modelo Switch, año 2026, vehículos funcionando perfectamente, papeles al día. Tratar al teléfono 989-47-1172, 989-47-1172. Se ofrece maestro eléctrico para instalaciones de casas, reparaciones, trabajos en general. Llamar al más 569-8420-1955, más 569-8420-1955. Se vende un colchón de dos plazas, un vestido de China con falso, una peineta de flores para el pelo. Por todo esto, tratar al 973-948-581. 973-948-581. Se ofrece persona responsable para cortar leña con motosierra propia, dentro o fuera de Coyhaique, cortar pasto, limpiar sitio. Disponibilidad inmediata. Tratar en Canal Melchor 671 o al 9-4099-4797. 9-4099-4797. Se necesita arrendar casa, habitación con tres dormitorios, ojalá independiente. Llamar al 9-8468-6578. 9-8468-6578. Se ofrece matrimonio para trabajar en el campo con disponibilidad inmediata. Tratar al más 569-9078-6304. Más 569-9078-6304. Solo llamados. Ahora, si es WhatsApp, comunicarse al WhatsApp más 569-3466-8659. Más 569-3466-8659. Es todo en Negocio Redondo. Por su atención, muchas gracias.
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2: El reciclaje es casi tan viejo como la humanidad. Y es que el primer registro de reciclaje fue de papel y data del año 1031 en Japón. Es decir, transformar residuos en materias primas para nuevos productos. Sin embargo, transcurrió un milenio hasta llegar al siglo XX y el boom del plástico en los años 70 para entender que no podíamos seguir enterrando todo lo que desechábamos.
3: Plástico.
2: Pasamos de usar y tirar a la era de la conciencia, intentando corregir el rumbo donde reciclar una simple lata de aluminio nos ahorra un 95% de la energía que costaría hacer una nueva. Un gesto pequeño que tiene un impacto enorme. A nivel global, Alemania y Corea del Sur son líderes reciclando cerca del 60% de su basura. O sea, de cada 100 bolsas de basura, 60 retornan al sistema productivo.
3: 60 bolsas.
2: En Chile, nuestro reciclaje ronda históricamente el 4%. En cambio, vecinos como Ecuador o Colombia alcanzan el 12%.
3: 12%.
2: Eso sí, el panorama está cambiando gracias a la ley REP. Hoy el concepto es que quien fabrica un producto en Chile debe hacerse responsable de su residuo. Ya no es solo marketing. Ahora hay trazabilidad digital y altas multas.
3: Altas multas.
2: Y desde 2026, aparte de las botellas, también los textiles y los aparatos electrónicos están bajo la lupa.
3: Bajo la lupa.
2: En la región de Aysén, en los últimos 15 años, el reciclaje se volvió una actividad clave. Actualmente reciclamos poco más de 500 toneladas de residuos anuales.
3: 500 toneladas.
2: Principalmente desperdicios domiciliarios, vidrio, plásticos, cartón y metales. Y puede parecer un grano de arena frente a los 2 millones de toneladas de plástico que Chile lanza al mercado todos los años. Pero cada kilo cuenta.
3: Cada kilo cuenta.
2: Aunque una pregunta incómoda ronda el ambiente. ¿Todo este esfuerzo realmente funciona? Porque según la OCDE, solo un 9% del plástico en el mundo se recicla efectivamente. Y el Banco Mundial estima que cada persona genera, en promedio, un kilo de basura al día. Claro, producimos más residuos de los que somos capaces de reciclar.
3: Un kilo de basura al día.
2: Entonces, ¿qué pasaría si dejáramos de hacerlo? Un informe de Naciones Unidas advierte que sin reciclaje podríamos enfrentar una crisis de hasta 3.800 millones de toneladas de basura, con un aumento del 70% al año 2050.
3: 2050.
2: Los vertederos, que ya generan el 6% de las emisiones globales, crecerían sin control. Y en los océanos, el pronóstico es que a mitad de siglo tendrían más plástico que peces.
3: Más plástico.
2: El impacto ambiental sería devastador para el clima, con la saturación de los ecosistemas naturales y una pérdida directa de la biodiversidad y el agotamiento acelerado de recursos naturales finitos.
3: Finitos.
2: La acumulación masiva de desechos sin tratamiento contaminaría fuentes de agua vitales e incrementaría la propagación de enfermedades infecciosas a escala global, mientras se afectaría el empleo de unas 20 millones de personas que viven del reciclaje en el mundo. Entonces, sí, reciclar sirve. Reduce la contaminación, ahorra recursos y disminuye emisiones. Pero no es suficiente por sí solo. Los expertos coinciden en que la solución pasa también por consumir menos, reutilizar más y rediseñar lo que producimos, con comunidades organizadas donde ciudadanos, empresas y recicladores trabajen juntos.
3: Trabajen juntos.
2: Porque reciclar protege el medio ambiente, pero además genera empleo, impulsa economías locales y cuida ecosistemas frágiles como los fiordos patagónicos o los humedales. Hoy solo el 30% de los chilenos reciclamos semanalmente. El desafío es llegar al 100%, porque reciclar es ahorrar energía y de alguna manera es garantizar el aire que respiraremos mañana y pasado mañana y los días siguientes.
3: Respirar.
2: Tal vez sea momento de preguntarnos cuánto y qué estamos reciclando. Y si no has empezado, es hora de sumarte a la carrera contra nuestros propios residuos. No por hacerle un favor al planeta, sino para asegurar nuestra propia permanencia en él.
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4: Son las 8 de la mañana, 6 minutos.
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4: Son las 8 de la mañana, 7 minutos.

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el Walding Senior. Sí, estamos llenos. En el... ¿Dónde estaba yo? Estaba estudiando en este instante. Claro, en el Walding Senior High School en New York. Ahí estudió esta chiquilla. Ella es una de las voces que más escucharon en la música techno. Así que así partimos en esta mañana. Tyler Dane, cantante estadounidense con muchísima popularidad. Además de cantante, actriz. Fue bastante reconocida y es bastante reconocida en la actualidad. Nacida en Nueva York, allá en Estados Unidos, celebra cumpleaños cada 7 de marzo. Ya celebró hace poquito. Tyler Dane. Varios éxitos ahí quedaron pegaditos con este estilo de música que, bueno, fue furor también en la década entre los 80 y 90, toda la música techno, que recién llegaba, y bueno, las discotecas ahí se apoderaban, y sobre todo la emergencia, aquí en Chile al menos, de las radioestaciones con frecuencia modulada, que todas comenzaron con una música muy en particular. Hoy en día se propaga y se hace más miscelánea la programación. 8 con 28 minutos en la mañana entre todos, de esta manera, con agrado, con buena música, le decimos buenos días, bienvenidos, bienvenidas. Sí, está acostadito todavía, acostadita, ni se mueva porque está heladísimo, ni tanto. Ayer estaba más, fíjese, ayer partimos con menos 4 grados, ¿se recuerda? Hoy 0 grados marca la indicación en este dato que es de interés. Por ello, el primero avistando el inicio de nuestra programación de la mañana. 0 grados en la zona urbana Coyhaique y en la zona externa entre menos 2 grados. Así que estamos casi similar, 2 grados de diferencia en comparación a la jornada de ayer. Claro que sí, va a haber diferenciación en las condiciones, porque hoy se espera un día completamente nublado. Va a estacionarse el sol, sí, a partir de las 4 de la tarde más o menos por allí, siempre con buena cantidad de nubes y con cielos parcial desde las 4 de la tarde. Máxima para hoy, llegaremos a los 9 grados nada más. ¿Qué les parece? Así que hay que abrigarse, de todas maneras. No con ropa pesada, ropa liviana, capa, primera capa, allí una polerita, en fin, y bien abrigado también. 8 con 29 minutos, partimos ya, le contamos con 0 grado de temperatura en Coyhaique Urbano, precipitación 0%, humedad relativa del aire 83%, en esta jornada de sábado fin de semana. La velocidad del viento acarrea la fuerza de 5 kilómetros por hora y llegará su pic máximo entre las 18 horas en adelante, a eso de los 10 kilómetros. Viento calma, relativo de todas maneras. La calidad del aire desde hace ya varias horas. Desde ayer específicamente, antes de ayer, nocivo y peligroso, o de nocivo a peligroso. Es decir, todos podemos comenzar a experimentar efectos en la salud y los miembros de grupos sensibles podrían sufrir efectos de mayor gravedad. Calidad del aire, según la información, está hoy día nocivo a peligroso. El índice UV bajo, no se requiere protección en este caso en relación a los efectos del UV a aquello que podría producir los daños en la piel. No se requiere protección para hoy, salvo aquellas personas que se mantienen ahí con cuidado estable. ¿Qué más le contamos? Mencionamos, sí, una máxima hoy se espera de 9 grados en la zona urbana. 7 grados la máxima en los alrededores, en los sectores rurales, la máxima para hoy, en los vecinos. Colindamos ahí nada más, pues, ¿ah? Pero con la radio llegamos a todos los lugares, así esperamos. Gracias por la sintonía, por... aquí está. 97.7, siempre fijo allí. Y qué bueno, en su hogar, con los suyos, a esta hora, compartiendo la mañana entre todos.

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grandes figuras en el escenario internacional con nuestra pauta programática de canciones para acompañarles y en cada momento darles la bienvenida a quienes se van sumando ahí atentos a nuestra edición, con noticias, con datos de interés. También atentos a los requerimientos de ustedes, sean servicios en llamado oportuno. Y quieren promocionar sus emprendimientos, también pues consulten con nosotros aquí. Hacemos el gritito, el llamado para que acudan y les vaya muy bien. Sabemos que los fines de semana, por ejemplo, hay muchos que realizan actividades sobre todo de venta de completos, empanaditas fritas de horno, en fin. Así que cuenten con nosotros, chiquillos. Luego estaremos ahí haciendo mención. 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Buenos días, bienvenidos, Parrilla Argentina, saludándoles, levantando la manito para comenzar este fin de semana con mucho agrado. 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Claridad del día poquitita, pues, ¿ah? Pero hay algo que se ve. 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

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El saludo con este grupo de amigos, oiga, excelente, ¿eh? Buena patota somos, quienes encabezamos toda esta caminata. Que vamos echándole para adelante con canciones siempre y sobre todo mucho más el fin de semana. Faltan 10 minutos para las 9.

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Joaquín Sabina, el bohemio de los bohemios, la característica de su pastosa voz. Con esta canción, oiga, ¿cuántas noches, ¿eh? ¿Y cuántos días? Allí los contó cada uno y los hizo canción. Y bueno, lo importante es que el querer siempre, con todas estas situaciones, querer olvidar. A veces, la ruptura de alguna amistad o principio de amistad o reconocimiento de algún afecto, alguna atención, etcétera. Se produce rompimiento, distanciamiento. ¿Y cómo se olvida toda esa situación? Que ya se había sembrado, que se había comenzado a realizar, a ser parte de. ¿Alguna vez te has sentido así atrapadito o atrapada en recuerdos que no te dejan salir, que no te dejan avanzar? Aprender a olvidar. Mire la canción, nos lleva a ello. Aprender a olvidar. Puede ser el cambio incluso hacia una vida, para alguno, plena y feliz. No el cambio, no cambiar. Porque a veces uno dice, no, aquí no me siento bien, me voy a cambiar de lugar, voy a ir a otro. A veces nuestra personalidad nos hace ser igual en todas partes. Vamos a tener las mismas situaciones seguramente, ¿no? Pero esto de olvidar es otra cosa, es obviar. Algo que no nos hace bien muchas veces que esté ahí en la mente. Y por eso olvidar puede ser el camino hacia una vida más plena, más feliz. Cuesta, pues cuesta, ¿cómo que no cuesta? En un mundo donde la experiencia, las emociones, oiga, nos marcan, pues. Pero sí es posible dejar ir aquello que ya no te está sirviendo mucho, al contrario, te está debilitando o te está haciendo sentir de otra manera que no es la que tú quieres. ¿Qué le parece? Bonito. No solo implica, a propósito, aprender a olvidar, no solo implica borrar, por ejemplo, aquellas memorias que son poco dolorosas, sino también liberarse uno mismo de cargas ahí, de cargas emocionales, esas que nos impiden, a veces hasta incluso esas cargas emocionales nos impiden el crecimiento en lo personal, ¿cierto? Qué bueno sería. Busque, pues, busque ahí apoyo, su guía, a través de estrategias efectivas para ir soltando un poco ese pasado, que a lo mejor no le gusta mucho, y abrazar ese presente, pues. Si lo que más importa es el presente, no sabemos lo que se viene. Pero si vive un presente seguro, sólido, con alegría, con entusiasmo, va a descubrir un poquito cómo transformar todo eso que sucedió, todas esas memorias, y quizás, ¿por qué no?, lecciones valiosas. No lo mire así tan a mal. Lecciones valiosas, eso es lo mejor. Buscar por ese tema. Porque así es, pues, ¿sabes? Buscamos lo mismo, pero con otro idioma, con otras palabras, con otro sistema, con otro ejercicio. Creamos espacios, quizás, lo hacemos, ¿no? Para nuevas oportunidades. A veces no mucho. Así que en eso podríamos empeñarnos. ¿Qué le parece? Todo listo, ya está. Pensamientos, emociones, rienda ahí. Ahí es hora de tomar las riendas para poder ser nosotros mismos quienes podemos guiarnos. No ellos a nosotros, que a veces nos dejamos llevar. Por eso está en la frase que dice, hay que dejar escuchar al corazón. O otras dice, hay que escuchar al cerebro. Cuidado, ahí está la discusión. 8 de la mañana con 58 minutos. Faltan 2 minutos para las 9.

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Las 9 de la mañana con 11 minutos, clareando ya la mañana en la región de Aysén. 9 de la mañana, 11 minutos en la región de Aysén a propósito y región de Magallanes. El resto del territorio nacional a esta hora marca tiempo horario reloj 8 de la mañana, 11 minutos. Compartiendo la programación, de todas maneras, con diferenciación horaria y siempre con el mismo corazón ardiente de amistad y de buenos deseos para ustedes, pues, ¿ah? Desde nuestra sonda sonora. A propósito, buenos deseos, que le vaya muy bien a la persona que compró bono de cooperación del Centro General de Padres y Apoderados del Liceo Juan Pablo II. Fíjese que se viene una actividad de beneficio pro compra de buzo institucional. Este sorteo de los premios se va a realizar el sábado 27 de junio próximo. Todavía hay tiempo para colaborar, comprar. Y se va a realizar precisamente las instalaciones del gimnasio del liceo Juan Pablo II en un horario normal, habitual para este tipo de actividades, que siempre es en la tarde. Sábado 27, que es importante que usted todavía puede comprar bono. Colabore con estas adhesiones que van la compra del buzo institucional para los alumnos. Oiga, interesante, premios, consulta esta rifa, ¿cierto? Cuatro fabulosos, maravillosos premios. Y bien, pues, se les agradece por su colaboración. A la persona que compró bono, ponga mucha atención. Hay una persona en Coyhai que compró un bono, a lo mejor compró más de un bono, pero uno de sus bonos que compró, y si es el único, se le cayó, lo perdió, dijo, uy, cáspitas, ahí estaba la suerte. No se preocupe, no ha perdido su suerte, porque el bono está recuperado. ¿Ya? El papelito que consigue ahí usted, que se va a quedar, está aquí en los estudios de la radio. Lo encontramos y ha sido ya inmediatamente puesto en nuestra mesa de trabajo para que así mencionemos a la persona que compró un bono. Ahora, lo único que acá, a lo mejor vamos a consultar, ojalá, algún integrante del Centro General de Padres y Apoderados que haya vendido este bono, porque de hecho está el registro del nombre, la dirección, el teléfono y todo ello. También puede asistir ahí porque la suerte va a estar. Pero si quiere el talón, el comprobante, aquí lo tiene. De todas maneras sirve siempre, ¿cierto? Ahí está el número de la serie. Así es que si usted... ¡Ah, mira! Ahí están. Ahí está, pues, ¿ah? El bono que compré y lo vine a buscar. Si se acuerda de la serie, mucho mejor todavía. O de algunas características, mejor todavía. ¿Cierto? ¿Y dónde lo perdió también? Por ahí, pues, ¿ah? Claro. No, porque uno siempre recuerda. Pasé a tal lugar, acá, allá. En fin. Para que recupere. Y de todas maneras puede ir a la actividad si compró el bono. Si es premiado, su nombre va a aparecer igual. 9 de la mañana con 14 minutos. Otra buena noticia, aparte de encontrar este talón de colaboración, es que a partir de ayer, el alcalde de la comuna de Coyhai, que está, bueno, está siempre contento porque está entregando noticias de buenas obras permanentemente. Y don Carlos nos ha dicho que a partir de ayer ya se encuentra habilitada la calzada en sector calle Freire. Claro, en el tramo ahí comprendido entre Prat y Cochrane. ¿Se recuerda que estaba cortado por trabajos? Bueno, a partir de ayer ya se puede utilizar al menos una vía. Sabemos lo importante, dice el alcalde, que es contar con calles con mayor seguridad y mejor conectividad. Así que, de hecho, él personalmente ahí, a través de las redes sociales, agradece la paciencia que han tenido los vecinos y vecinas, también los residentes. De principio se habían ahí preocupado bastante porque estaba como obstruido el paso hacia sus locales comerciales. Después de todo, acuerdos, conversaciones, le hicieron acceso ahí para asistir a los locales comerciales. Y bueno, hoy día ya queda expedita esta calle. Calle Freire. Ahí entre Prat y Cochrane. Así que agradecen a los comerciantes, forma muy especial, ¿no?, de todo el sector, que durante la ejecución de estos trabajos ahí, a lo mejor, quizás, ¿por qué no?, los primeros días quizás la haya arrestado incluso el cliente, pero ya está todo subsanado. Y con esta apertura se da un paso más en lo que significa el plan de recuperación de calles y veredas, ¿verdad? Mejorando así el flujo, tanto peatonal, vehicular y la calidad de vida ahí en el centro de la ciudad capital regional, Coyhaique. Gracias, pues, alcalde.
estaba contento, y el mismo mostrando las obras ya prácticamente en avance, no están concluidas, están en avance, satisfactorio, y que da la oportunidad ya de abrir una de las vías de esta calle. Las 9 de la mañana con 16 minutos, 9 con 16. Al desayuno, al matecito, ¿cómo está en esta mañana? Ah, ya, preparándose de compra. O preparando manitas para el viaje. No nos había avisado, fíjense, que les vaya bien. O para quienes se preparan, para el arribo de quienes vienen de visita ya anunciado. Hay vuelos, vamos a consultar a propósito. Los vuelos, si están normalizados, me parece que sí, hoy día al menos no hay situación de niebla en el aeropuerto. Vamos a consultar, ¿ya? Así que, tranquilos, nosotros le tenemos el dato. Más canciones, ya está. 9 de la mañana con 17 minutos.

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prensa ya aparece también ahí mencionando la presencia de este destacadísimo humorista que aterrizará luego en la región de Aysén para estar en Coyhaique y compartir con ustedes pues el comediante Cristian Enríquez, reconocidísimo Ruperto, que va a estar nuevamente esta noche en el Casino Dreams. Una invitación para todos con una rutina pensada para hacer reír de comienzo a final, donde, bueno, la cercanía ahí con ustedes, el público, la interacción es ya también parte de los eventos, parte del show. Cada artista ahí se da su tiempo para poder conversar, estar interactuando con el público, tanto antes, en el momento de la actuación, como después. Así es que es realmente maravilloso lo que se produce allí con los artistas en el Casino Teams, ahí en el bar Lucky Seven, el escenario principal. 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Aquí va a estar nuevamente Ruperto, un regreso, ¿verdad? Estuvo en noviembre del año 2024, recuerdan, con una tremenda recepción de parte de los asistentes. 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Le ha ido pero súper bien. 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

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Las 9 de la mañana con 44 minutos, 9:44, hemos estado contándoles acerca de lo más conveniente. 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Faltan 12 minutos para las 10. 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

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Todo y más se lo contamos en esta mañana, entre todos. ¿Cómo están nuestros amigos? ¿Frío poquitito, más, menos? Bueno, fíjese que la temperatura en este momento en Coyhaique, bueno, va menos 3 grados. Uy, cambió la temperatura, no va subiendo. Está bajando por este horario. Claro, partimos con menos 1 grado y ahora tenemos, digo, 1 grado partimos y ahora tenemos menos 3. Parece que la máxima va a ser menos 5. Las 9 con 51 minutos.

Miguel Bosé, otra de las voces destacadas en esta mañana, con el corazón caramba que está herido, ¿cierto? En una mañana especial, bastante heladita, baja temperatura, en este instante, ya mencionábamos menos 3 grados en Coyhai, que así nos da el indicador. 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
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Como dice la canción por ahí, con respirar está todo bien. Ya. Las 10 de la mañana con 11 minutos. 10 de la mañana, 11 minutos.

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A temprana hora, ya está. Oiga, los vuelos en el aeropuerto Balmaceda, normal para hoy. Habían ingresado o suspendido vuelos en los días anteriores, hoy está todo normal. Los próximos vuelos deberían estar llegando entre las 13:15 y a las 15 horas, según nos informan por interno, gracias a este servicio, a quienes están allí muy pero muy atentos a la llegada de los vuelos al principal aeropuerto local regional. Las 10 de la mañana con 15 minutos, 10 con 15 en esta mañana del fin de semana. Fíjese que el pasado jueves 21, a propósito de líneas aéreas, se retomó la conectividad aérea hacia la comuna de Guaitecas. Esta es una muy buena noticia que fue excelentemente recibida, porque esta medida va a permitir fortalecer sobre todo el transporte para los habitantes de la zona de la región de Aysén, en el lado norte y en el litoral, ¿cierto? Desde la Seremía de Transportes y Telecomunicaciones, la Seremit, el servicio que contempla dos rutas aéreas que van a conectar la zona de Melinca, también Aysén, y al igual está el itinerario en la región de Los Lagos. Es decir, la primera va a responder al tramo Melinca-Coyhaique, tramo aéreo, el cual va a operar con dos frecuencias semanales, mientras tanto que la segunda considera el recorrido Melinca-Quellón, con una frecuencia semanal, Melinca-Quellón. Mire qué interesante poder llegar a Melinca y tomar el transbordador, seguramente en las próximas horas, son escasas horas, son 4 o 5 horas más o menos, Melinca-Quellón, que también le facilita el viaje, ¿no es cierto? Aunque aéreo ya va a poder surtir con este viaje Melinca-Coyhaique. Mediante este servicio se va a entregar más opciones de viaje, sobre todo los habitantes del litoral norte, porque, según lo que destaca el propio Seremi, da cuenta de los itinerarios de los vuelos que van a operar los días martes y jueves. Ponga atención a estos días, martes y jueves, vuelos Coyhaique a Melinca. Martes y jueves. Los días martes y jueves a las 8:45 horas es el horario de salida. Melinca a Quellón, salida desde las 10 de la mañana, 15 minutos después del desembarque de pasajeros y equipaje, tras de completar el primer tramo. Ah, mire qué interesante. Entonces, martes y jueves, usted hace como escala. Si va hacia el continente y va a tener que necesariamente llegar a la isla de Chiloé, a Quellón, la salida inmediatamente, llegado el avión ahí, ¿verdad? Se hace el desembarque, todo, y parten con un vuelo de 15 minutos hacia Quellón. Y van a llegar a Chiloé. Ahora, Quellón a Melinca, salida a las 10:35 y también 15 minutos después de desembarque correspondiente al tramo anterior. Melinca a Coyhaique, salida a las 11 de la mañana, tras el desembarque de pasajeros y equipaje del vuelo proveniente de Quellón. Es decir, Melinca va a ser una zona de escala. Tanto viceversa, desde Coyhaique a Melinca, desde Melinca a Quellón. Viceversa, Quellón Melinca, Melinca a Coyhaique. Mire qué interesante los vuelos que van ya a continuar, porque partieron el pasado 21, el día jueves, antes de ayer. Y el día jueves, a propósito, Coyhaique a Melinca, salida a las 8:45 horas. Coyhaique a Melinca. Melinca a Coyhaique, salida a las 10 de la mañana, 15 minutos posterior al desembarque de pasajeros y equipaje una vez realizado el tramo inicial. Ahora viene lo más importante. ¿Pero cuánto me va a costar todo eso? Según la información que ya poseemos, gracias a nuestro departamento de prensa, nos dicen que, en relación a los valores, la ruta Coyhaique-Melinca tendrá una tarifa de 27.030 pesos. 27.030 pesos para adultos. Mientras que los estudiantes y adultos mayores van a acceder
al servicio de 13.510 pesos. 13.510 pesos. Por su parte, Melinka Quillón tendrá un costo de 21.620 pesos para los adultos en general y 10.810 pesos para estudiantes y adultos mayores. Claro que aquí hay que sumar, ¿cierto? Los tramos entre Coyhaique y Melinka, porque usted si necesariamente tiene que ir al continente va a tener que sumar el próximo tramo que es Melinka Quillón. Saqué cuenta entonces, cerca de 48, casi 49 mil pesos más o menos, unos 48.50, algo así va. Es lo que va a significar la ida hasta la zona de Chiloé. La tarifa preferencial para estudiantes deberá acreditarse, eso sí, mediante la Tarjeta Nacional Estudiantil, la TNE. No la deben perder los chiquillos. Mientras que el beneficio para adultos mayores aplica a personas sobre los 60 años. ¿Ya? Allí está tipificado adultos mayores de edad. Y bueno, no sé si la TNE puede ser una tarjeta también viral. ¿Sí? ¿Podría estar ahí en el registro o en los accesos? Ya, para quienes la tienen, ahí saben de este uso. Pero lo más importante está este retorno de conectividad aérea, guaitecas con vuelos a Coyhaique y Quellón. Y viceversa, Quellón, Coyhaique, Guaitecas. Las 10 de la mañana con 22 minutos, 10 de la mañana con 22 minutos. Acompañándoles en esta jornada. Claro, no podría ser lo que dije al final, ¿cierto? Los vuelos tendrían que ser Coyhaique, Guaitecas, Quellón. Quellón, Guaitecas, Coyhaique. Ahí está. Ahora sí nos ordenamos. Las 10 con 22.

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Las 10 de la mañana con 34 minutos, 10:34 es la música, es la presentación de nuestra programación durante este nuevo fin de semana en Radio Ventisqueros 97.7.

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Acompañándonos en esta jornada de fin de semana. 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

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Helvecia. 15 minutos faltan para las 11 de la mañana.

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11 de la mañana con 16 minutos. Música para el fin de semana en Radio Ventisqueros. Dos datos importantes. Informamos que durante la jornada de hoy, sábado 23 de mayo, habrá corte de tránsito en el contrato de pavimentación al norte de Cochrane. Atención, trabajos de corte en roca, tránsito ruta 7, contrato de pavimentación, sector El Manzano, Cochrane, tramo Confluencia, Puente Chacabuco, entre los kilómetros 905-922. Los trabajos se realizarán de forma excepcional hoy, sábado 23 de mayo de 2026. Horario, desde las 11:30, dentro de los próximos minutos, se cortará el tránsito en ese sector, hasta las 15:30 horas, según se indica. Otro de los llamados también es a hacerse parte de la campaña de reciclaje neumático fuera de uso. En Coyhaique te invitan, trae tus neumáticos fuera de uso al punto de acopio para una segunda vida. Hoy 23 de mayo, hoy día, en horario de 10, ya partió, hasta las 13 horas, hasta la 1 de la tarde, van a esperar ahí con las tolvas debidamente ubicadas en Avenida Divisadero, esquina América, solo neumáticos, y neumáticos de características normales, no neumáticos grandes, tampoco de tractocamión, por ejemplo. Avenida Divisadero, esquina América, hoy está ya en la disposición para la campaña de reciclaje de neumáticos fuera de uso, así es que ahí está a la espera, para copiar todos estos neumáticos que seguramente están utilizando espacio ahí en su hogar y de nada le ayudan. Va a aliviar varias situaciones y va a colaborar con estas campañas de reciclaje. 11 de la mañana con 18 minutos.

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0: Bienvenidos, a esta hora entregamos los avisos que han sido solicitados para este negocio redondo. Atención por viaje, se vende urgente casa habitación independiente, buen estado, ubicada en el sector intermedio de Coyhaique. Consta de dos dormitorios, baño, cocina americana, también todo en menaje de casa, cercos perimetrales, sitio grande, estacionamiento frente a la casa. Se acepta a subsidio o al contado. Mayores antecedentes, llamar al 974-23-1340, 974-23-1340. Se busca de manera urgente un traslado para una persona hasta la ciudad de Comodoro Rivadavia para mañana domingo. La persona necesita viajar con oportunidad y prontitud, por lo que se agradece cualquier dato, disponibilidad o apoyo para concretar este traslado lo antes posible. El servicio será cancelado. Interesados o quienes puedan ayudar, comunicarse directamente al número más 569-9873-8669, 99873-8669. Se cita reunión a todos los socios y socias de la Agrupación de las Fuerzas Armadas y Carabineros en Retiro de Coyhaique, Domingo Zambrano Chávez, para este sábado 23 de mayo a las 15:30 horas en la sede ubicada en 21 de mayo 936. Se realizará una charla informativa por el Centro Clínico Militar Coyhaique. Se solicita la asistencia y puntualidad. Firma Alejandro Ureñas Perich, presidente de la agrupación. Atención, se ofrece maestro electricista para instalación de casas, reparación y trabajos en general. Llamar al más 569-84-20-19-55.
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0: Continuamos en Negocio Redondo. Atención, se vende colchón de dos plazas, un vestido de China con falso y una peineta de flores para el pelo. Tratar al 973-94-85-81, 973-94-85-81. Vendo automóvil marca Suzuki, modelo Swift, año 2006, vehículo funcionando perfectamente, papeles al día. Tratar al teléfono 989-47-1172, 989-47-1172. Se ofrece persona responsable para cortar leña con motosierra propia, dentro o fuera de Coyhaique, cortar pasto, limpiar sitios, disponibilidad inmediata. Tratar en Canal Melchor 671 o llamar al teléfono 9409-94797. Se necesita arrendar casa, habitación con tres dormitorios, ojalá independiente. Llamar al 984-68-6578, 984-68-6578. Se ofrece matrimonio para trabajar en el campo con disponibilidad inmediata. Tratar al más 569-9078-6304. Se ofrece persona para trabajar en el campo, corte de leña, cercos de alambre. Cuenta con herramientas propias. Llamar al 967-3215-19. Es todo para esta edición de Negocio Redondo.
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3: Horas, 11 minutos.
4: La diputada por la región de Aysén, Andrea Macías Palma, advirtió esta semana que un proyecto del gobierno podría golpear duramente el financiamiento de todos los municipios de la región. En juego está el Fondo Común Municipal, del que nuestras comunas dependen en casi un 80% para funcionar.
5: Aysén no puede financiarse como Santiago. Acá nuestros municipios dependen en promedio en un 80% del Fondo Común Municipal. Entonces, cuando se toca ese fondo, se afecta la recolección de basura, el alumbrado de las calles, la seguridad de las poblaciones. No estamos hablando de números más o números menos, estamos hablando de la vida cotidiana.
4: La parlamentaria cuestionó además la compensación prometida por el Ejecutivo, que se haría año a año mediante la ley de presupuestos, sin garantías permanentes.
5: Eso significa que nuestros alcaldes tendrían que ir todos los años a Santiago a mendigar recursos para sobrevivir. Yo no deseo eso para nuestras comunas. Las regiones necesitamos autonomía y certezas. No podemos depender de la voluntad política del ministro de turno. Finalmente, esta termina siendo la ley de los superricos porque el beneficio se concentra en los sectores de mayores ingresos y el costo lo terminamos pagando regiones como Aysén y todas las regiones de Chile. Los municipios no pueden perder autonomía.
4: La diputada Macías hace un llamado a la ciudadanía de Aysén a informarse y alzar la voz.
5: En regiones como Aysén, el municipio es muchas veces la primera y única puerta del Estado para las familias. Si debilitamos el Fondo Común Municipal, debilitamos la presencia del Estado en nuestros territorios. Y eso no lo podemos permitir.
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1: ¿Cómo se portaron mis perritos?
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5: Trece horas, dos minutos.
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0: El ministro Segepres, José García Ruminot, informó que se incluirán los recursos para el Centro Oncológico Aysén en la Ley de Presupuesto 2027. La autoridad se reunió con los parlamentarios aiseninos en el Congreso.
8: Dirigentes de las organizaciones oncológicas de la región de Aysén manifestaron su satisfacción por el anuncio que realizó el gobierno, que se comprometió a gestionar los recursos para la instalación del centro oncológico. Senadora Jimena Órdenes Neira y concejales de distintas comunas de la región de Aysén se reúnen para enfrentar el recorte en el Ministerio de Salud.
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0: Bienvenidos, bienvenidas. Gracias por estar atentos al desarrollo de cada una de las informaciones, ellas que nos envía nuestro departamento de prensa en la sala de redacción. A cargo de Osvaldo Villarreal Vivanco y Mario Pardo Jaramillo. Informaciones que dan cuenta para esta presente edición, que luego de una reunión con el senador Calisto y los diputados Alinco y Valdebenito, el ministro de la Segpresa, José García Ruminot, ratificó el financiamiento para la construcción del esperado centro oncológico modular de la región de Aysén. La histórica decisión se materializará mediante la inclusión de una glosa especial en la Ley de Presupuestos año 2027, asegurando con ello los fondos públicos necesarios para la ejecución de una infraestructura altamente demandada por las comunidades locales. Respecto al compromiso asumido por el Ejecutivo, el ministro de la Segpresa, José García Ruminot, es quien destaca precisamente la prioridad que representa para el gobierno, según indica, esta iniciativa.
1: He recibido en nombre del gobierno una solicitud muy sentida de la comunidad de la región de Aysén para que iniciemos los análisis, los estudios de construcción de un centro oncológico en Coyhaique. Se nos ha informado de que la región de Aysén es la que tiene el más alto porcentaje de pacientes con cáncer. Por lo tanto, es de alto interés de poder asumir este compromiso y de poder destinar a través de las respectivas leyes de presupuesto los recursos necesarios para que esta importante iniciativa se materialice. Así que quiero agradecer tanto al diputado Miguel Ángel, perdón, al senador Miguel Ángel Calisto, al diputado Lincoln, a la diputada Valdebenito, por este interés que ellos tienen y por el poder poner en manos del Ejecutivo esta iniciativa.
0: La confirmación del financiamiento fue recibida con optimismo por los parlamentarios de la región de Aysén y quienes valoraron la voluntad política del gobierno para destrabar una iniciativa que ya cuenta con sus especificaciones técnicas resueltas. Tras el encuentro en el Congreso, el senador Miguel Ángel Calisto es quien revela el estado de avance de la propuesta y la urgencia de su puesta en marcha.
2: Es un proyecto que está listo, que cuesta alrededor de 4.000 millones de pesos, que va a estar adosado al Hospital Regional de Coyhaique. Nosotros solamente estábamos esperando la disposición del gobierno y hoy día la tenemos y esperamos que esto se concrete a la brevedad porque efectivamente de alguna manera recogemos el llamado de la comunidad, de las organizaciones del cáncer. Estamos hablando de Onco Aysén, de la organización del cáncer de la región, de la organización que atiende a los pacientes con cáncer, de los pacientes trasladados, en fin, mucha comunidad organizada que está detrás de esta iniciativa, porque el cáncer no distingue ningún tipo de diferencia política, religiosa, y hoy día lamentablemente tenemos indicadores de cáncer gástrico muy altos, cáncer de mama en alza y con alta indicadores de mortandad, y por lo tanto estamos muy preocupados y creo que este proyecto une Aysén y por eso que valoramos la decisión y la disposición que ha tenido el gobierno en avanzar en este proyecto.
0: Sobre el tema a propósito es la diputada Alejandra Valdebenito quien valora, según mencionó, la recepción del gobierno.
3: Esta es una mirada políticamente transversal en la región de Aysén. Las brechas en salud son altísimas y creo que hoy día, ministro, que tanto el Ejecutivo como el ministro de Hacienda, el ministro de Interior y Segpres, ¿verdad?, puedan efectivamente tomar esta iniciativa y comprometerse a estudiarla y evaluar la factibilidad, a nosotros obviamente nos deja al menos tranquilo de parte de la ciudadanía a quien representamos y por supuesto estaremos insistiendo y perseverando en una tremenda brecha que los aysenninos siguen teniendo en la región de Aysén.
0: El diputado René Alinco Bustos, en tanto, señaló que ha sido un importante avance para concretar el centro oncológico para Aysén.
4: Satisfecho por la reunión que tuvimos con el señor ministro en nombre del Ejecutivo Y bueno, aquí con este tipo de acciones y reuniones que hemos tenido a nivel central, estamos acelerando el tranco. Y eso, esto obedece, señor ministro, a una petición de las organizaciones de cáncer allá en Aysén, de gente que está enferma con esta enfermedad. Y como usted lo decía, somos la región con más porcentaje de diferentes tipos de cáncer en Chile. Así que le agradecemos y bueno, ojalá concretemos prontamente la construcción del centro oncológico en la región, porque este va a ser un centro oncológico regional. Así que muchas gracias y ya nos va a ver de nuevo.
0: El diseño contempla que el nuevo recinto oncológico funcione de manera integrada a la red asistencial existente, optimizando los tiempos de respuesta y evitando el desarraigo de las familias que hoy deben trasladarse a otras regiones del país para poder recibir sus tratamientos de quimioterapia, por ejemplo, y además de los cuidados paliativos.
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0: Dirigentes de las organizaciones oncológicas de la región de Aysén manifestaron su satisfacción a propósito por el anuncio que realizó el ministro de Hacienda y quien se comprometió de gestionar los recursos para la instalación del Centro Oncológico Transitorio en Coyhaique. La presidenta de Onco Aysén, Valeria Galás, fue quien resaltó el compromiso del gobierno para concretar finalmente este proyecto.

0: valoramos enormemente que el gobierno incorpore estos recursos para el Centro Oncológico Transitorio Modular, porque muchas familias van a estar muy contentos, familias, pacientes, para que esto se haga realidad. Lo que queremos es que, gracias a este anuncio, esto se concrete de alguna forma muy pronto y esperar que sea un poco antes del año 2027, que sea este año. Y a eso vamos a ir a hablar con la ministra, queremos estar con ella e involucrar más que nada en el tema de lo que sucede aquí en la región, que es muy importante y que los pacientes quieren algo concreto en estos momentos.
1: Por su parte, la integrante de Onco Aysén, Olga Eremme, valora el compromiso del gobierno de financiar este proyecto y que será presentado el viernes 29 en dependencia del Instituto INACAP. Respecto del compromiso del gobierno, la coordinadora del área oncológica del Servicio de Salud Aysén, Araceli Leuquén, señaló que se hace importante este avance para poder concretar el proyecto para la región de Aysén.
2: El gobierno ha anunciado toda la voluntad y disposición para buscar una línea de financiamiento asegurada. Esto es un compromiso del gobierno que fue público el día miércoles por la tarde desde el Congreso Nacional con los parlamentarios de la zona, a fin de que la comunidad conozca que el gobierno del presidente José Antonio Kast está absolutamente comprometido con sacar adelante el proyecto de oncología modular transitoria. Este proyecto viene a mejorar las condiciones no solo de atención para los pacientes con cáncer, sino que también las condiciones de atención para los equipos que se desarrollan en la actual unidad oncológica, que todos sabemos hoy día es el ex Hotel Los Ñires. Del ex Hotel Los Ñires, eventualmente en este proyecto de oncología modular, serían traspasados todos los pacientes a ser atendidos a una nueva unidad, una infraestructura modular, tenemos que decirlo, una infraestructura modular, que debiera estar adosada al hospital regional. En el estacionamiento se emplazaría esta infraestructura, en el estacionamiento del Hospital Regional Coyhaique, de 225 metros cuadrados aproximadamente que hoy día tenemos de atención oncológica, pasaríamos aproximadamente a poco más de 600. Obviamente que este es un proyecto que ha sufrido algunas modificaciones en el camino. De 5 sillones de atención de quimioterapia pasaríamos aproximadamente a 7. Contaríamos con farmacia oncológica. Y algo muy relevante destacar también es que este proyecto de infraestructura modular estaría muy cercano a la urgencia del hospital, lo cual es fundamental también para la atención de pacientes con cáncer.
1: Celi Leuquén indicó que el desarrollo de la oncología en la región de Aysén ha dependido en gran parte de los pacientes y sus familias, tarea a la que se han sumado los parlamentarios, autoridades y los medios de comunicación.
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1: Durante las últimas semanas, el polémico recorte que Hacienda pretende realizar a distintas carteras ministeriales se ha tomado la agenda pública. En Aysén, la representante en el Senado, integrante de la Comisión de Salud, Jimena Órdenes Neira, dio cuenta, con cifras en mano, de cuán afectada se vería la red de salud, que a nivel regional absorbe la gran mayoría de las atenciones médicas. En este mismo sentido es que la legisladora, junto con sus pares en la Comisión de Salud del Senado, acordaron de forma unánime rechazar el recorte contenido en el decreto de ley número 333. Y por otro lado, a nivel regional, la senadora Jimena Órdenes Neira ha sostenido reuniones con representantes de distintas comunas relacionados a la salud, ya sea a calidad de miembros de comisiones locales de salud o de consejos consultivos. Es así que más de 10 concejales ya han sido parte de la avanzada que lidera la parlamentaria.
4: Hemos sostenido una reunión con concejales y concejalas de las comunas de la región de Aysén. Hemos manifestado conjuntamente nuestra preocupación por la rebaja presupuestaria del 2,5% en el Ministerio de Salud. Más de 400 mil millones que van a afectar significativamente las prestaciones en salud, las listas de espera, la atención primaria y especialmente a zonas extremas. Especialmente en la región de Aysén, sabemos la alta dependencia de los usuarios de salud con el el sector público. Por eso, no solo vamos a estar atentos a rebajas y cómo impacta en cada una de las regiones. Es más, hoy día hemos pedido en la reunión que sostuvimos con el Ministerio de Salud, la Comisión de Salud, que se entreguen los detalles respecto de esta rebaja. Hoy lo que sabemos, en el hospital regional, son 800 millones y, por ejemplo, en el Hospital de Valdivia, que es centro de referencia oncológica, 2.200 millones. Podemos dar una serie de detalles, pero hoy día lo que hemos exigido es conocer en detalle las rebajas, cómo impactan particularmente en la región de Aysén. Vamos a seguir trabajando de manera colaborativa y haciendo seguimiento a este tipo de medidas que, por supuesto, no compartimos.
1: La senadora Jimena Ordóñez Neira indica entonces que los principales temas abordados en el encuentro han sido sobre el monto a recortar y sobre todo a nivel de gastos de personal, donde la cifra asciende a 1.200 millones de pesos, la deuda hospitalaria que supera los 600 millones de pesos y las consecuencias que todo esto podría generar en prestaciones, contratación y continuidad del personal, listas de espera, derivaciones médicas y funcionamiento de los centros de salud en toda la región de Aysén.
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1: En el marco del mes de la fibromialgia, el Hospital de Puerto Aysén, junto a la Fundación Fibromialgia Aysén, Renaciendo Juntos, realizará una jornada de concientización denominada El dolor invisible se hace visible, instancia que busca abrir un espacio de reflexión, educación y diálogo en torno a esta enfermedad y el abordaje del dolor crónico en la región de Aysén. La actividad se llevará a cabo el día martes 26 de mayo del presente año entre las 14 y 16 horas en el auditorium del Hospital de Puerto Aysén. Considera la participación de representantes de la Fundación, equipo de salud y actores vinculados al trabajo intersectorial que ha ido consolidándose en el territorio. La fibromialgia es una enfermedad que afecta sin duda la vida cotidiana de quienes la padecen, generando dolor generalizado, cansancio persistente, alteraciones del sueño y otras manifestaciones que muchas veces no son invisibles para el entorno. Por ello, una de las principales tareas de este mes conmemorativo es educar, sensibilizar y promover una comprensión mucho más empática de esta realidad, derribando además mitos y fortaleciendo el acompañamiento familiar, comunitario e institucional. Es en ese contexto que el director del Servicio de Salud Aysén, Juan Pablo Bravo Quintana, indicó que en calidad de Servicio de Salud Aysén valoran profundamente la aprobación del proyecto de dolor crónico no oncológico por parte del gobierno regional.
8: Es una inversión de alrededor de 488 millones de pesos con una ejecución aproximada de 18 meses. Esta iniciativa busca mejorar la calidad de vida de las personas que viven con dolor persistente, acercando prestaciones especializadas, fortaleciendo la continuidad de los cuidados y entregando una atención más humana, integral y centrada en las necesidades de cada uno de nuestros usuarios. Además, nos permite generar una integración entre la atención primaria y los distintos establecimientos hospitalarios de nuestra red asistencial, fortaleciendo la articulación entre distintos profesionales, como lo son médicos, kinesiólogos, terapeutas ocupacional y todos los que participan en la gestión asistencial de nuestra red, con el propósito de abordar el dolor desde un enfoque biopsicosocial, también incorporando herramientas de telesalud, talleres de autocuidado y un enfoque multidisciplinario y biopsicosocial para llegar también a cada uno de los rincones de nuestra región de Aysén.
1: Desde el Hospital de Puerto Aysén, entonces, destacaron que esta jornada forma parte de un proceso mucho más amplio de colaboración con la Fundación Renaciendo Juntos, organización que se ha enfocado en visibilizar la fibromialgia y a quienes la padecen desde el dolor crónico en la región de Aysén. Trabajo que ha permitido revelar la necesidad de avanzar hacia una atención mucho más integral, considerando así no solo la evaluación médica, sino también el rol de la kinesiología, la nutrición, el acompañamiento psicológico, la rehabilitación y la educación en autocuidado. Es en esa línea que la Fundación y el Hospital de Puerto Aysén han insistido en que las personas que presentan dolor persistente deben iniciar su proceso de consulta en la red de atención a salud, principalmente a través de la atención primaria, solicitando evaluación médica y las derivaciones correspondientes. Francisca Ronda, presidenta de la Fundación, es quien nos indica lo siguiente.
9: Muchas personas creen que el único camino es acudir directamente a un reumatólogo, pero el abordaje de dolor crónico requiere una mirada un poquito más amplia y coordinada, más multidisciplinaria, donde distintos profesionales pueden aportar al manejo de los síntomas y a la mejora de una calidad de vida. En este caso, lo más apropiado sería ser abordado desde una dimensión integral que incluya apoyo médico, psicológico, nutricional y kinesiológico.
1: Cabe destacar que uno de los avances más relevantes ha sido la conformación de una mesa intersectorial regional orientada a abordar las problemáticas del dolor crónico desde una mirada humana, descentralizada y colaborativa. Esta instancia reúne al sector salud, organizaciones sociales y otros actores territoriales ello con el objetivo de avanzar hacia estrategias de rehabilitación integral que combinen atención, kinesiología, terapias complementarias, apoyo nutricional y psicológico. Al respecto, la directora subrogante del Hospital de Puerto Aysén, doctora Natalie Defoe Alvear, señaló que esta jornada representa una oportunidad para continuar fortaleciendo el vínculo en la red asistencial de salud, las organizaciones de pacientes y la comunidad.

0: Como hospital, valoramos profundamente el trabajo que ha desarrollado la Fundación Renaciendo Juntos, porque nos recuerda que detrás de cada diagnóstico hay personas y familias que necesitan ser escuchadas, de tal manera que esta jornada nos permita avanzar en educación, acompañamiento y trabajo colaborativo, entendiendo que el dolor crónico debe ser abordado con una mirada integral, humana y territorial.
1: Por su parte, desde la Fundación Fibromialgia y SEN Renaciendo Juntos, han destacado que el principal objetivo de estas acciones es poner a disposición de la comunidad información clara, herramientas prácticas, las que ayuden a comprender mejor la enfermedad, promoviendo cambios de hábitos, autocuidado y redes de apoyo. Es en este proceso que debe estar la educación y que se ha transformado en un pilar fundamental para que las personas puedan reconocer síntomas, consultar oportunamente, además de acceder a orientación adecuada a través de su canal oficial, como es, por ejemplo, la cuenta de IG fibromialgia.aicen. Finalmente, desde el Hospital de Puerto Aysén reiteraron la invitación a participar de esta instancia y que busca hacer visible la enfermedad, que muchas veces es incomprendida y que es profundamente real para quienes la enfrentan o padecen día a día.
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0: 45 niños y niñas Boy Scout, y que junto a sus guías, que son Centinelas del Mar, participaron de la clínica de pesca recreativa de orilla en el sector Bahía Acantilada, en las cercanías del fiordo Aysén. En el taller han podido conocer algunos de los elementos de pesca, como por ejemplo las cañas, mosqueras, las ferreteras, además de algunos consejos para realizar esta actividad con el menor impacto posible del entorno. Un invitado de honor a esta clínica fue el chungungo, la popular mascota institucional de Cernapesca. El querido personaje compartió con los pequeños Boy Scout, haciendo más agradable el momento que pasaron. Asimismo, en la organización del taller, se contó con el apoyo de la Municipalidad de Aysén. Daniela Leiva, directora regional de Cernapesca Aysén, es quien destaca, a propósito, la importancia de fomentar este tipo de actividades con los escolares.
1: Es muy importante, dentro de nuestra labor como Servicio Nacional de Pesca y Acuicultura, el fomento a la formación de la ciudadanía en distintos aspectos de la normativa, como también de la conservación del medio ambiente marino, lacustre y fluvial. En este sentido, esta clínica de pesca recreativa realizada a los niños y niñas que integran el grupo Scout, que forma parte también del programa Centinelas del Mar, permite seguir promoviendo en las nuevas generaciones el cuidado del medio ambiente y también de nuestros ecosistemas.
0: La autoridad menciona que a través de este tipo de actividades han buscado fomentar prácticas responsables y sustentables, además de difundir la importancia de poder proteger el entorno natural desde temprana edad.
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0: En el marco de la política de justicia abierta y vinculación con la comunidad que impulsa el Poder Judicial, estudiantes de octavo año básico de la Escuela Baquedano han visitado el juzgado de familia de Coyhaique para participar de una charla preventiva sobre los alcances de la Ley de Responsabilidad Penal Adolescente y, a su vez, conocer el funcionamiento del sistema judicial. La actividad fue encabezada por el magistrado Rudy Halda, quien abordó esta normativa, sus efectos en materia penal y de familia, además de poder explicar el rol que cumplen los tribunales de justicia.
3: El objetivo de esta visita está en el marco de la apertura que tiene siempre el Poder Judicial hacia la comunidad, con el objeto de poder dar a conocer lo que se hace en los distintos tribunales del país. Y principalmente era darles a conocer sobre el funcionamiento del Poder Judicial, pero principalmente dar a conocer también los alcances de la Ley de Responsabilidad Penal Adolescente y los efectos de la misma, tanto en materia de justicia penal propiamente tal, como en justicia de familia.
0: Por su parte, además, la orientadora de la Escuela Baquedano, Mónica Vidal, es quien valora la instancia, destacando el impacto que ha tenido la charla en los estudiantes.
4: La temática que trató el juez es muy, muy importante, ¿ya? Los chicos tenían hartas preguntas, igual que hacer. Y es muy importante que a la edad de ellos sea algo preventivo, porque si bien es cierto, los chiquillos hay algunos que todavía no tienen 14 años, pero ahora sí les quedó bastante claro. La exposición del juez lo encontré espectacular porque fue muy cercano a los chicos. Los llevó también a que ellos son capaces, a que ellos tienen que ser perseverantes, que como, bueno, nosotros en el colegio igual le decimos que la perseverancia es el secreto del éxito.
0: Durante la jornada, los estudiantes recorrieron la dependencia del tribunal y conocieron parte de la labor que desarrollan los jueces y los funcionarios judiciales. Ello en una experiencia orientada para poder acercar la justicia hacia las nuevas generaciones.
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0: Esta semana, y aquejada por una delicada enfermedad, falleció Celia Arroyo García, religiosa de las Siervas de San José, y quien por varias décadas estuvo en distintos puntos de la región de Aysén. Particularmente llevó a cabo su destacada labor de empoderar a la mujer trabajadora y dueña de casa para que sea reconocida y respetada en su rol y en el aporte a la comunidad. Gabriel González Avendaño, coordinador de espiritualidad del Colegio Sagrada Familia, junto con lamentar el deceso de Sor Celia, destacó su gran aporte en el territorio y también en el establecimiento donde tuvo activa participación.
5: Partió al encuentro con el Señor, Madre Celia Arroyo, y nuestra comunidad educativa, nuestra familia Josefina, con sentimientos muy encontrados. La tristeza de la partida de ella, sobre todo quienes la conocimos por varios años aquí trabajando en el colegio, y también la alegría para como creyentes católicos de que ella ya está junto al Señor. Madre Celia estuvo hace años atrás con una misión muy importante que era fortalecer, promocionar, dignificar a la mujer trabajadora, a la mujer dueña de casa, frente a una mirada machista de la sociedad, donde ella logró que se empoderaran de su función como mujer para tener la alegría y la felicidad de sentirse mujer y mujeres valiosas aportando a la comunidad.
0: Durante estos días, en el acceso principal al Colegio Sagrada Familia, se mantiene un libro de condolencias. Este libro abierto a la comunidad, a quien desee dejar un mensaje, un recuerdo, tras de lo que significa la partida de la llamada y reconocida Madre Celia Arroyo, menciona Gabriel González. Celia Arroyo García, sierva de San José, definida por quienes la conocieron y han podido compartir con ella, como alguien muy versátil, creativa e inspirada. Como también desde el punto de vista espiritual, evangelizadora y misionera incansable. La religiosa nació en Salamanca, España. Fue el 21 de marzo del año 1936. Para ella, un año difícil. Fin de la Guerra Civil Española. Eran tiempos de esperanza, tiempos mejores, donde reconstruir relaciones, familias, era fundamental. Así Celia trae alegría y creatividad a su familia, y siempre compartiendo el cariño que existía al interior de su hogar. Su madre, de profesión maestra, y su padre funcionario de correos en España. Tuvo tres hermanos y dos hermanas, unidas por la fe y el servicio a través de la educación. Celia siempre destacó por su don artístico, escucharla cantar era un gozo y una herramienta en su apostolado. Su formación familiar le llevó a plantearse la vida religiosa. Su madre le hablaba con mucho cariño de las religiosas que la educaron a ella, las siervas de San José. Todo esto quizás la impulsó también a buscar cuando sintió el llamado de Dios en su vida, según relatan. Ingresó a los 21 años de edad a la congregación, con la carrera de maestra de enseñanza primaria. Siempre recordaba a sus alumnos de párvulo, por ejemplo. Su vocación se profundizó, sí, al saber que era destinada por la congregación a una nueva fundación y esta estaba en Chile. Su corazón anhelaba entonces ese destino. Quizás intuía que esas tierras serían su segunda patria. Llegó a Chile, entonces, el año 1964, desde España hasta Puerto Aysén directamente, a la primera comunidad. Aquí se desempeñaría como educadora y catequista.

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7: Dirigentes, autoridades y socios participaron del hito que marca el inicio de la concreción del proyecto de normalización del Club Deportivo y Social Baquedano, una iniciativa largamente esperada por la institución y que hoy comienza a transformarse en realidad gracias al trabajo conjunto entre el Gobierno Regional de Aysén, el Consejo Regional, el municipio y la comunidad. El presidente del Club Baquedano, Mario Elgueta, recordó el largo camino el que han recorrido para sacar adelante el proyecto y la importancia histórica que tiene para la institución.
8: Este hito tan importante para la familia del decano refleja exactamente lo que buscamos como institución, una renovación que nos sitúe en el presente y nos proyecte hacia el futuro, estando a la altura de lo que realmente somos por historia y por trayectoria.

0: esto no lo decimos con soberbia. Lo decimos con autoridad respaldado por nuestros títulos deportivos y por la solidez de una institución que se ha consolidado durante casi 96 años como el club de fútbol amateur más importante de Coyhaique.
1: Asimismo, valoró el respaldo de parte de las autoridades regionales y del trabajo realizado para destrabar proyectos deportivos y sociales en distintas comunas de Aysén. La consejera regional por la provincia de Coyhaique, Marisol Martínez, es quien destaca el valor social y comunitario que tienen en este tipo de espacios para las familias de la región.
2: Estamos todos muy comprometidos con el deporte, con las familias, con el desarrollo social, porque estos espacios sirven, por cierto, para generar reuniones, actividades deportivas, pero también para generar lazos y comunidad. Y eso a las autoridades nos interesa mucho, porque con organizaciones, con directivas, con grupos que están trabajando juntos, podemos hacer cosas como autoridades, podemos apoyarlos. Entonces es muy importante la organización que ustedes tengan, los dirigentes con tantas ganas de trabajar, los antiguos, los nuevos, y bueno, también los recambios, ¿no es cierto?, nuevas energías, para nosotros es muy importante apoyarlos.
1: Por su parte, el alcalde de la comuna de Coyhaique, Carlos Gatica Villegas, destacó el impacto que este tipo de iniciativas tiene para toda la comuna y sobre todo el rol que cumple el deporte en el desarrollo social.
3: Ya no siempre estaba ligado al desarrollo no solo de su propio club, sino que de la comuna completa. Quiero, con respecto a ello, primero compartir su felicidad, su orgullo. Cuando crece Baqueano, no solo crece Baqueano, crece la comuna completa, crece su gente y las familias que están detrás. Y por eso agradecer, por supuesto, al gobernador, agradecer al gobernador Marcelo Santana, a la consejera Marisol Martínez, por su intermedio a todo el gobierno regional, tanto los funcionarios como los demás consejeros, porque el que estemos aquí tampoco es casualidad. Hay una historia detrás también de autoridades que han estado desarrollando esta situación.
1: El proyecto de remodelación del Club Deportivo y Social Baquedano busca fortalecer la infraestructura de una de las instituciones deportivas más tradicionales de la ciudad capital regional, permitiendo generar mejores condiciones para el desarrollo deportivo, la vida comunitaria y el encuentro de las familias de Coyhaique en general.
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1: Frente a la llegada de las bajas temperaturas y las complejas condiciones climáticas propias de la región de Aysén en esta estación del año, es que la Secretaría Regional Ministerial de Gobierno, Bárbara Ortúzar Arcandia, destacó sobre el despliegue del Plan Protege Invierno 2026, el que está impulsado por el gobierno del presidente José Antonio Kast, en la estrategia y que fortalecerá la protección y acompañamiento a las personas y familias más vulnerables durante esta temporada. El plan contempla medidas orientadas a reforzar la red de apoyo social a través de la coordinación intersectorial y la presencia efectiva de parte del Estado, especialmente en apoyo a personas mayores de edad, familias de menores ingresos económicos y personas en situación de calle, las que enfrentan mayores dificultades durante la temporada invierno. Al respecto, Bárbara Ortúzar es quien señala lo siguiente.
5: En nuestra región el invierno no es una temporada puntual, sino una realidad permanente que afecta especialmente a quienes cuentan con menos recursos. Por eso el gobierno del presidente Kast ha puesto el foco en fortalecer la presencia del Estado en terreno y llegar con apoyos certeros y oportunos a las familias que más lo necesitan, como el Plan Protege Calle.
1: La autoridad mencionó que, debido a las condiciones meteorológicas extremas en la región de Aysén, los dispositivos de apoyo social y los albergues se mantendrán reforzados de manera permanente durante esta temporada, especialmente mediante el Plan Protege Calle, con rutas de atención social, atención médica en terreno, permitiendo entregar además hospedaje, alimentación y abrigo a quienes no tienen un hogar y se encuentran en situación de calle. A nivel nacional, las autoridades confirmaron el aumento del 300% en la disponibilidad de refugios y rutas respecto a la cobertura base anual. Y según datos del Ministerio de Desarrollo Social y Familia en Aysén, el plan Protege Calle permitió atender a cerca de o más de 330 personas en el último año. Junto con ello, el gobierno ha impulsado distintas medidas de apoyo económico y social para enfrentar el invierno, entre ellas el cupón de gas, beneficio de 27.000 pesos destinados a apoyar la compra de gas licuado para hogares pertenecientes al 80% más vulnerable del registro social de hogares, apoyo que llegará a más de 47.000 hogares en la región de Aysén. A ello se suma el congelamiento del precio de la parafina y otras ayudas, como el bono invierno dirigida a los adultos mayores pensionados con un apoyo de 81.257 pesos y que en la región de Aysén beneficiará a 10.131 personas. La secretaria regional ministerial de gobierno en la región de Aysén, Bárbara Ortúzar, destaca entonces que el trabajo coordinado entre los servicios públicos, municipio y organismos de emergencia para anticiparse a las contingencias y resguardar la seguridad y el bienestar en las comunidades y en toda la región de Aysén.
5: El presidente Kast nos ha mandatado a estar en terreno y a enfocar nuestro trabajo en las personas. Es por eso que en Aysén, enfrentar el invierno no puede depender solamente del esfuerzo de las familias. Como gobierno tenemos la responsabilidad de acompañar, apoyar y llegar con soluciones eficientes a quienes más lo necesitan, especialmente cuando el frío ya se hace notar.
1: La vocera también ha realizado el llamado a la comunidad para alertar oportunamente sobre personas expuestas a bajas temperaturas o situaciones de riesgo durante el invierno. Para ello, se encuentra disponible en el teléfono calle 800-104-777, opción 0, operativo las 24 horas del día.
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7: 14 horas, 1 minuto.
1: El ministro Segepres, José García Rubinot, informó que se incluirán los recursos para el centro oncológico Aysén en la ley de presupuesto 2027. La autoridad se reunió con los parlamentarios ayseninos en el Congreso. Dirigentes de las organizaciones oncológicas de la región de Aysén manifestaron su satisfacción por el anuncio que realizó el gobierno, que se comprometió a gestionar los recursos para la instalación del centro oncológico. Senadora Jimena Órdenes Neira y concejales de distintas comunas de la región de Aysén se reúnen para enfrentar el recorte en el Ministerio de Salud.
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8: Llegamos al final de nuestra presente edición noticiosa de Diario Noticias en Radio Ventijeros. Muchas gracias por su atención. Hasta pronto.
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9: ...14:03.
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9: 14:05.
12: La diputada por la región de Aysén, Andrea Macías Palma, advirtió esta semana que un proyecto del gobierno podría golpear duramente el financiamiento de todos los municipios de la región. En juego está el Fondo Común Municipal, del que nuestras comunas dependen en casi un 80% para funcionar.
13: Aysén no puede financiarse como Santiago. Acá nuestros municipios dependen en promedio en un 80% del Fondo Común Municipal. Entonces, cuando se toca ese fondo, se afecta la recolección de basura, el alumbrado de las calles, la seguridad de las poblaciones. No estamos hablando de números más o números menos, estamos hablando de la vida cotidiana de la gente.
12: La parlamentaria cuestionó además la compensación prometida por el Ejecutivo, que se haría año a año mediante la ley de presupuestos, sin garantías permanentes.
13: Eso significa que nuestros alcaldes tendrían que ir todos los años a Santiago a mendigar recursos para sobrevivir. Yo no deseo eso para nuestras comunas. Las regiones necesitamos autonomía y certezas. No podemos depender de la voluntad política del ministro de turno. Finalmente, esta termina siendo la ley de los superricos porque el beneficio se concentra en los sectores de mayores ingresos y el costo lo terminamos pagando regiones como Aysén y todas las regiones de Chile. Los municipios no pueden perder autonomía.
12: La diputada Macías hace un llamado a la ciudadanía de Aysén a informarse y alzar la voz.
13: En regiones como Aysén, el municipio es muchas veces la primera y única puerta del Estado para las familias. Si debilitamos el fondo común municipal, debilitamos la presencia del Estado en nuestros territorios. Y eso no lo podemos permitir.
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0: 14 horas, 42 minutos.
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2: 16 horas, 29 minutos.
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0: 20 horas, 36 minutos.
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